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0: Muy buenas noches, bienvenidas y bienvenidos a la Hora Nacional. Hoy 10 de mayo celebramos a todas las madres de México. Muchísimas felicidades en su día.
1: Sí, muchísimas felicidades y también celebramos a las personas que nos dan identidad. Empezamos con música en lengua zapoteca con la voz de Feliciano Carrasco Regalado, cantautor y promotor cultural del Istmo de Tehuantepec.
0: Vamos a festejar también a las maestras y los maestros de México.
1: Les diremos cómo tramitar su cédula profesional en línea, fácil y paso a paso.
0: Y les traemos la Chilanguía, que tiene lo mejor de las actividades en la Ciudad de México, ya saben, con eventos gratis para toda la familia.
1: Así que quédense, por favor, porque tenemos información, historias, servicios e iniciativas muy interesantes.
0: Empezamos con música de Feliciano Carrasco Regalado. Él viene de Juchitán, Oaxaca, y ha dedicado su trayectoria a cantar en zapoteco, llevando chilenas y boleros a nuevas generaciones.
1: Su trabajo no solo es artístico, es también una forma de resistencia cultural. Escucharlo es entender que en México las lenguas originarias siguen vivas.
2: Mi nombre es Feliciano Carrasco Regalado y voy a cantarles un tema que se llama Mi Tierra, y estamos en la Hora Nacional.

0: Hoy, 10 de mayo, celebramos a todas las mamás de México. En nuestro país, más de 38 millones de mujeres son madres.
1: Su labor construye familias, entre abrazos, regaños y sabiduría, con todo cariño siempre. Vamos a ver y a escuchar la siguiente cápsula dedicada a ustedes. Felicidades a todas las mamás.
2: En México, millones de mujeres despiertan antes de que salga el sol, no solo para iniciar su jornada, sino para sostenerla de todas y todos en el país. De acuerdo con el INEGI, hay más de 38 millones de mujeres que son madres, es decir, 7 de cada 10 mujeres mayores de 15 años. Desde quienes toman decisiones que marcan el rumbo de una nación, como la presidenta Claudia Sheinbaum, hasta las que recorren la ciudad para llevar a otros a su destino, son las mujeres, nuestro pilar social y familiar. Madres secretarias que organizan, resuelven y sostienen el ritmo cotidiano de su hogar y de la oficina. Mamás policías que cuidan con cariño y esmero a sus hijos, pero también cuidan de nuestras calles, aun cuando eso implique dejar por horas a quienes más aman. Casi 3 de cada 10 hogares en México son encabezados por una madre, muchas de ellas solteras que multiplican su tiempo, su esfuerzo y su amor. Más del 46% de las madres también forman parte de la fuerza laboral, sosteniendo a sus familias y a la economía del país. Su trabajo no siempre se reconoce en cifras, pero su impacto es incalculable. Hoy celebramos a las madres porque su fuerza no solo construye hogares, construye el presente y el futuro de México.
0: Con motivo del Día de las Madres, hoy vamos a hacer un repaso de los apoyos del gobierno federal para las mujeres en México. Actualmente hay alrededor de 67.6 millones de mujeres en el país, lo que representa el 51% de la población total.
1: Dentro de estos apoyos, el programa Pensión Mujeres Bienestar es uno de los más destacados. Beneficia a cerca de 3 millones de mujeres entregando 3.100 pesos bimestrales a quienes tienen entre 60 y 64 años.
0: Y no solo eso, también hay un programa de apoyo para el bienestar de niñas y niños, hijos de madres trabajadoras, de hasta 3.700 pesos bimestrales.
1: Es importante saber que estos apoyos forman parte de un conjunto de políticas del bienestar. Por ejemplo, el programa Apoyo a Madres Trabajadoras, que brinda recursos a mujeres que regresan al trabajo después de la licencia por maternidad.
0: Eso sale una parte. Hay también apoyos para mujeres cuidadoras en zonas rurales y programas de capacitación laboral.
1: Las mujeres representan una parte fundamental de la economía y estos programas llegan a un gran número de personas, ayudando a que más mujeres tengan más oportunidades.
0: Estos apoyos son un paso importante, pero debemos seguir visibilizando a las madres solteras, cuidadoras y mujeres que con estos programas pueden tener mejores condiciones de vida.
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0: Pues nos da mucho gusto darle la bienvenida una vez más a nuestra colaboradora de teatro y muchas cosas más, la increíble Rebeca Moreno. Rebe, ¿cómo estás? Bienvenida.
4: Muy bien, muy contenta porque es el mes de mayo y en algunos países se dice que es el mes de la alegría porque se celebraban a las antiguas diosas, y de eso les voy a platicar. Fíjese que desde la época griega se celebraba en este mes porque, bueno, tiene que ver con la fertilidad. A la diosa madre de los dioses, que son Zeus, que son Hera, que son Hades, era la diosa madre. Estaba casada con Cronos. Realmente se celebraba un gran sacrificio porque ella es la que logra que Cronos no se coma a sus hijos y logra que Zeus sobreviva. Entonces, lo que ocurría es que, sobre pretexto de la fertilidad y que era la primavera y que seguimos, que las flores y los pajaritos cantan, los griegos celebraban todo el mes de mayo en honor a la diosa madre de los dioses por su sacrificio que había hecho al matar a su marido Cronos para salvar a sus hijos. Esta diosa después se convierte también en la diosa maya de los romanos, que luego es la diosa maya, tal cual, de los antiguos hispanos. Todavía existen los festivales de la maya o de los mayos, que se celebra sobre todo en el norte de España, en Navarra, en todos esos lugares, y es justamente lo que yo les decía, la festividad de las alegrías, que tiene que ver con la madre, con la mater. Mater es el vocablo del que viene la palabra madre, mater, matriz, lo que da vida. Por eso tiene mucho que ver con este mes de la fertilidad. Y luego, cuando se hace toda esta incorporación al cristianismo, se relaciona con el mes de la Virgen. Y no solamente tiene que ver con todas esas creencias europeas, tiene que ver mucho con la Coatlicue, que también era la diosa creadora, madre de Huitzilopochtli, que era no solamente la diosa de la fertilidad y una diosa femenina, porque además, acuérdense que los antiguos pueblos originarios de nuestro país eran duales. Es decir, mientras que hay culturas en el Oriente y en Europa donde el dios masculino es lo más importante, las diosas femeninas están relegadas. más. Aquí la diosa femenina y el dios masculino tenían la misma importancia.
1: ¿Qué tal, eh?
4: Por eso, ajá, yo creo que también, acuérdense que esta Coatlicue también se llama Tonantzin y que se asocia con la Virgen de Guadalupe, y por eso tal vez es que en este país al menos la diosa femenina o la madre tenga esa importancia incluso por encima del dios masculino, el padre, o por eso es que sea tan importante para nosotros la madre. Tan es así que además de que la palabra madre en México puede tener muchos significados, ¿no? Puede ser algo como de mucho amor, pero también como de mucho desprecio. Por eso es que es tan importante a lo mejor en México. La madre es algo fundamental para los mexicanos y pues hay que celebrarla, ya sea en el contexto prehispánico o en el contexto que celebraron los griegos la fertilidad y la alegría como los mayos en España. Este mes hay que celebrar a la mamá, a las mamás,
1: este mes y todo el año.
4: Este mes y todo el año.
1: Y nada de que voy a comer a tu casa, que vas a cocinar y luego lava los platos. No.
4: Simplemente decir que el 10 de mayo se celebra ese día en específico en México, porque así empezó una tradición, un periódico hace muchos años, a principios de siglo, y luego el secretario de Educación, que en ese entonces era Vasconcelos, en el 22 lo instituyó como el 10 de mayo. Pero, por ejemplo, en España es el 8 de mayo. Mm. Hay lugares donde es el segundo domingo de mayo, pero casualmente
1: es en mayo.
4: En muchas culturas y en muchos países, por distintas religiones, se celebra siempre en mayo, y tomemos lo que dicen los españoles: maya, mayo, el mes de la alegría, el mes de las mamás.
0: Así buenísimo, es.
4: Pues estoy muy contenta de estar siempre aquí. Muchas gracias.
1: Al contrario. Y gracias a ustedes. No se vayan.
4: A celebrar.
1: A celebrar.
0: En el marco del Día de la Maestra y el Maestro, que se celebra el próximo 15 de mayo, vamos a platicar de lo que está pasando en la educación básica.
1: Para empezar, estamos hablando de más de 20 millones de niñas y niños que asisten a más de 203 mil escuelas públicas entre preescolar, primaria y secundaria.
0: Y justo ahí entra el tema de las acciones. Por ejemplo, la beca Rita Cetina, que está pensada para aliviar un poco la carga en casa. Tan solo en primarias públicas, casi 10 millones de estudiantes la van a recibir para útiles y uniformes.
1: Y en secundaria también hay respaldo. Más de 5 millones de estudiantes ya cuentan con una beca universal. En total, si lo sumamos, estamos hablando de más de 15 millones de niñas y niños beneficiados con este apoyo.
0: Que además llega en un momento clave, justo previo al ciclo escolar. Incluso ya se contempla un apoyo de 2.500 pesos que se deposita antes de entrar a clases, justo para que las familias puedan prepararse mejor.
1: Y no todo es económico, también hay avances importantes en salud dentro de las escuelas. El programa de Vida Saludable ya censó a más de 10 millones de estudiantes y ha visitado más de 80 mil escuelas.
0: Además, 4.7 millones de niñas y niños han sido atendidos en clínicas. Y algo muy concreto, ya se han entregado 89 mil lentes gratuitos.
1: Y todavía hay más de 2 millones de lentes listos para entregarse. Esto busca una atención integral, no solamente en el salón de clases.
0: Y hablando justo del salón de clases, otro dato importante. En el ciclo escolar 2025-2026 se distribuyeron más de 155 millones de libros de texto gratuitos.
1: El programa La Escuela es Nuestra ha beneficiado a más de 13 millones de estudiantes en más de 137 mil escuelas.
0: Así que en un día como este dedicado a maestras y maestros, también se puede reconocer todo lo que está pasando alrededor de la educación de niñas y niños, porque pues es un trabajo en conjunto.
1: Sí, así es, que va desde la escuela hasta la casa buscando que todos tengan un mejor futuro.
0: Como cada semana, llegó el momento de recorrer la ciudad. Esto es La Chilanguía, el espacio donde te traemos lo mejor de la agenda cultural y artística en la Ciudad de México, con opciones para todos los gustos.
1: Sí, así es. Hay exposiciones, hay conciertos, festivales y actividades familiares. Nuestros compañeros Orlando Abad y Germán Gastelum nos tienen la información para que armes tu plan y no te pierdas nada de lo que está pasando en la ciudad.
5: ¡Chilanguía! ¡Chilanguía! ¡Chilanguía!
6: ¡Eso! Bienvenidas y bienvenidos a La Chilanguía, donde la ciudad se vuelve plan. Si no sabes qué hacer ni a dónde ir, aquí te damos la ruta.
7: Arrancamos en el Palacio Postal, con paisajes compartidos entre México e Italia. Está en Tacuba número 1, centro histórico, abierta de martes a domingo de las 10 de la mañana a 17 horas, con entrada libre. Una exposición que conecta arquitectura, memoria y vida cotidiana, Orlando.
6: Tip número 2, vayan a Chapultepec, es hermoso. El Museo Tamayo de Arte Contemporáneo presenta El Gesto y lo Invisible. Está disponible hasta julio, de martes a domingo, de 10 de la mañana a 6 de la tarde. Es una experiencia para mirar más allá de lo evidente.
7: También está Habitantes de lo Insólito, de Remedios Varo, en el Museo de Arte Moderno, ideal para sumergirse en lo surreal, en la magia, en lo esoterismo.
6: Hablando de magia, les hemos platicado aquí sobre el homenaje al ídolo Pedro Infante, el 25 de mayo en la Casa de Cultura de Azcapotzalco. Y bueno, se trata de una jornada cultural con proyección de películas del ídolo, música en vivo y presentaciones de intérpretes que recrean su repertorio, además de varias actividades para recordar su legado en el cine y en la música mexicana.
7: Un plan completo para conectar con la nostalgia y con nuestra historia.
6: La ciudad ya está lista, solo falta que ustedes se convenzan y salgan. Vamos a visitarla, a conocerla.
7: ¿Vamos? ¿Vamos? ¿Vamos? ¿Vamos? ¿Vamos? ¿Vamos?
6: Sí, señor.
8: Me equivoqué y dije chilaquiles.
0: En nuestra sección de servicios, hoy les vamos a explicar cómo tramitar la cédula profesional en línea. Este documento que es tan importante para poder ejercer tu profesión en México.
1: Este es un proceso accesible que hoy puede hacerse de manera digital. Vamos a ver y escuchar la entrevista que Orlando Abad le hizo a Axel Pérez.
6: Bienvenidos a una sección que puede salvarnos la vida en muchos casos, porque a veces parece que se nos cae el mundo cuando no sabemos bien qué trámites hacer. Y este es un trámite muy importante para todas las personas que estén en los últimos semestres de su carrera o que ya hayan terminado y tengan dudas de qué sigue con la cédula profesional. Para eso tenemos a un especialista, es el siempre seguro Axel Pérez. ¿Cómo estás, Axel?
9: Muchas gracias, Orlando, y saludos a todo nuestro auditorio, a nuestros amigos de La Hora Nacional. El día de hoy vamos a hablar de este tema tan importante que es la cédula profesional.
6: Claro, bueno, primero hay que saber que la cédula profesional es muy importante para ejercer nuestra carrera.
9: Así es, bueno, la cédula profesional tiene un objetivo principal, que es el comprobar que tenemos los conocimientos necesarios para ejercer una profesión. Imagínate esto, se fundó desde 1945. Anteriormente, durante décadas, se realizó el trámite de forma presencial. Tenías que ir, formarte, ir al banco, regresar con tu voucher.
6: Los tres sellos, las dos copias.
9: Afortunadamente, esto ha mejorado y el trámite es mucho más rápido ahora.
6: ¿Qué es lo que se necesita para hacer este trámite? Bueno, de entrada es para quienes ya terminaron sus estudios universitarios.
9: Así es, y no solo universitarios, también nivel técnico, técnico superior, licenciatura, maestría y doctorado. Y los requisitos son los siguientes. Van a requerir tener una cuenta de correo activa, tener su firma electrónica. También requiere que tenga una tarjeta bancaria o una tarjeta de crédito para realizar el pago. Y por último, y lo más importante, tu CURP, tu clave única de registro poblacional.
6: Y ya que tenemos todos estos documentos, me imagino que debe ser en digital, ¿no?
9: Sí, vamos a necesitar una computadora o desde el mismo celular podemos realizar el trámite. Los pasos son los siguientes. Vamos a entrar al siguiente link, que es gob.mx/cédula-profesional.
6: gob.mx/cédula-profesional. Ok.
9: Una vez que estamos ahí, el sistema nos va a requerir que validemos nuestra personalidad mediante la firma electrónica.
6: Sí, señor.
9: Realicemos el pago ahí mismo en la plataforma y mediante un correo electrónico nos va a llegar un PDF con nuestra cédula profesional digital.
6: ¿Cómo cuánto tiempo tarda?
9: No, el mismo día vas a tener tu cédula profesional.
6: ¿Así de rápido?
9: Una de las novedades es que esta cédula profesional contiene un QR, el cual cualquier personal de recursos humanos o algún reclutador puede validar la autenticidad de tu cédula.
6: Simplemente con el celular.
9: Con el teléfono, sí, así de rápido.
6: Axel, en el mundo digital existen riesgos y peligros. No sé si aquí sea el caso en el que a lo mejor haya algo de lo que nos tengamos que cuidar para este trámite.
9: Sí, alerta. Es muy importante que verifiquen la autenticidad del sitio web. A mí me pasó, entré al navegador, busqué cédula profesional y me aparecieron más de 10 sitios falsos. Entonces es muy importante que vayan al oficial. El oficial es gob.mx/cédula-profesional.
6: ¿Lo podemos repetir, por favor?
9: Sí, por favor. Claro que sí. gob.mx/cédula-profesional.
6: No se equivoquen de sitio porque, bueno, al final estamos dando datos muy sensibles.
9: Sí, incluso podemos hacer hasta pagos y caer en algún fraude.
6: Pues no se confundan, no se equivoquen. Y si usted está en esos trámites, puede volver a buscar este fragmento en el YouTube de La Hora Nacional para que no se nos olvide.
9: Y algo muy importante, si ustedes terminaron su carrera antes del 2018, es necesario que hagan el trámite de forma presencial en las oficinas de la Dirección General de Profesiones, que está ubicada en Avenida Revolución, en el número 1245, en la Colonia Campestre.
6: Bueno, Axel, pero si hay dudas o de pronto nos perdemos en el mundo de la web, ¿te podemos contactar para preguntarte algo?
9: Claro que sí. Recuerden, esta sección la hacen ustedes y pueden escribirme a axeltecnotips@gmail.com o seguirme en mi red social de Instagram en axeltecnotips.
6: Axel siempre tiene las respuestas. Continuamos en La Hora Nacional.
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0: Tres personajes, tres universos internos y una atmósfera que transita entre lo real y los sueños. Así es como se construye la obra Ni una palabra. Esta puesta en escena usa el silencio, la tensión y el juego como motores dramáticos.
1: Vamos con la entrevista que le hicieron María Luisa Peralta y Orlando Abad a parte del elenco.
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12: Familia y amigos de La Hora Nacional, estamos aquí con el elenco de Ni una palabra o de cómo convertirme en el mar.
6: Y va a ser un placer saber de qué se trata y cómo hemos llegado hasta este punto en una obra súper interesante en la que hay mucha imaginación. Les vamos a presentar a Diego, a Fabiola y a Aurora, que ya nos había acompañado aquí en La Hora Nacional. Yes. ¿Cómo están? Bienvenidos, bienvenidas.
13: Muy bien. Muy bien.
14: Muchas gracias. Muchas
12: gracias.
6: Gracias a ustedes por venir a platicarnos de una obra que, a ver, bien dijo María Luisa, vamos a empezar por la dirección. Y mencionábamos que eres un director muy joven, Diego. ¿Qué tal esta experiencia?
14: Difícil. Es la primera vez que dirijo algo solo. Siempre como que busco hacer algo colectivo con los proyectos que hacemos. No me gusta ver como la dirección como párate ahí y sea un títere más. O sea, me gusta como que también las actrices, actores como que intervengan en el proceso a la hora, porque aprendes muchísimo y se expande mucho la hora del montaje, de más ideas, no solo te cierras a una sola visión, siento que ahí se expande.
12: Platíquenos un poco de qué va.
13: Bueno, Ni una palabra es sobre Ana, que constantemente estamos en sus sueños. Bueno, de hecho la obra transcurre en un sueño de ella y se encuentra con su mejor amiga de la infancia, que es Betty. Y Betty, a lo largo del sueño, intenta hacer que Ana recuerde algo que Ana vivió en su infancia. La obra trata de eso, de cómo Betty se va esforzando para hacer que Ana recuerde esto, que ese recuerdo está haciendo que ella, ya en su adultez, tiene unos 20 años, se vaya manifestando en su cuerpo y todo el tiempo la esté atormentando.
15: Sí, pues Betty es la amiga imaginaria de Ana, de cuando ella la creó cuando tenía unos 10 años por ahí. La acompaña en un viaje a la playa, que es donde sucede este trauma. Y mientras Ana vive esto que la marca de por vida, Betty está ahí como una amiga mayor que la va a proteger de que no le duela demasiado lo que le está sucediendo. Entonces ella la protege, pero se queda en el lugar donde sucedió. Entonces, cuando la vida sigue transcurriendo normal, ya en la adultez la vuelve a buscar en los sueños se le aparece, le hace que vea cosas, que sueñe cosas, que escuche, y pues ella no lo entiende hasta que en la obra le revela qué es lo que sucedió. Ana lo recuerda y pues Betty lo que quiere es que sean libres como el mar.
12: ¿Qué emociones esperan ustedes despertar en el público al momento de que vayan a ver esta obra?
13: Yo creo que mucho el reconocerse, el escuchar a su cuerpo, el darse cuenta de cómo nuestro cuerpo siempre nos está hablando y cómo siempre hay que atender lo que nos dice e indagar sobre lo que nos dice.
6: Oigan, el teatro mexicano es muy importante para ustedes, para la cultura en general, y platicábamos que es también algo para destacar el que es dramaturgia mexicana contemporánea. Esta obra es un estreno de verdad, no se está reinterpretando nada. Eso también debe ser una carga profesional positiva para ustedes.
15: Sí, el texto es de Manja Loría, una dramaturga con la que se encontró Diego leyendo justamente dramaturgia contemporánea.
14: Bueno, es una compañía muy joven. Esto es una coproducción tanto de Principio como de Clímax, como de Chuck Bolay, pero el que está ejecutando esta obra, pues somos personas muy jóvenes, que nos interesa estos discursos de gente que está escribiendo y pues qué tienen que decir, ¿no? Hacia esta sociedad, que es, como bien dijiste, discursos contemporáneos.
12: ¿Qué es lo que hace esta puesta distinta a otras puestas en escena?
13: Es una obra muy inmersiva, creo yo. O sea, desde que entras, el sonido, lo visual, todo te lleva al mar, es como el ambiente que buscamos generar.
7: Lo lograron. Fabiola, Aurora, Diego, ¿dónde, cuándo, cómo podemos ir a ver la obra? Inviten, por favor, a quienes nos están viendo.
13: Vamos a estar en el Teatro La Capilla todos los lunes de abril y mayo a las 8 de la noche. Ahí les esperamos.
12: Muchas gracias, Fabiola, Aurora, Diego, por estar aquí con nosotros. Ni una palabra o de cómo convertirme en el mar en el Teatro La Capilla. Continuamos con La Hora Nacional.
16: En la sociedad mexica, la guerra era un aspecto central. Los varones que asumían el rol de combatientes eran reconocidos como guerreros, pero las mujeres también eran consideradas guerreras cuando se encontraban en labor de parto, pues el nacimiento era reconocido como un acto de lucha por la vida. Las mujeres que morían en algún momento de la gestación o durante el parto se convertían en Cihuateteo, mujeres divinas o mujeres diosas. Cuando el recién nacido quedaba huérfano, su cuidado pasaba a manos de otras mujeres lactantes, llamadas chichihuame, quienes alimentaban a los bebés, los acompañaban en su crecimiento y les transmitían saberes, afectos y cultura. Con sus cuidados, ellas terminaban de formar a los seres humanos que llegaban al mundo sin estar completamente listos, como quedó registrado en el Códice Florentino.
17: ¿Y tú? ¿No eras así entonces cuando viniste? Antes no podías defenderte. Antes no podías extender los brazos. Sí, te hizo cuajar tu venerable madre, que junto a ti sufrió. Junto a ti se fatigó. Junto a ti estaba cabeceando de sueño. Y su venerable leche te hizo cuajar.
16: Con la conquista, las mujeres indígenas continuaron con estas labores dentro de sus comunidades y en los hogares de las familias españolas y criollas. De esta manera, ellas siguieron transmitiendo sus conocimientos y su cultura generación tras generación. Esta práctica se extendió a lo largo de la colonia y abrió una posibilidad para que mujeres indígenas y afrodescendientes tuvieran un ingreso significativo y lograran la subsistencia de sus propios hijos. Las chichiguas de la época novohispana cuidaron y alimentaron a las infancias de las familias principales, pero estas mujeres también hicieron

0: La educación no cambia el mundo, cambia a las personas que van a cambiar el mundo. Esta es una frase del pedagogo brasileño Paulo Freire que hoy les traemos para reconocer a las maestras y a los maestros.
1: Así cerramos la primera parte de la Hora Nacional, pero no nos vamos sin mandar saludos. Esta semana van para Daniel Esquivel, Raúl Napa Pérez, Paul Hernández, Mariana Torres en Monterrey y Ana Cecilia en Querétaro.
0: También van abrazos para Luis Fernando Gómez en Guadalajara, Sofía Ramírez en Puebla, Carlos Méndez en Mérida y Andrea López en TJ, o sea, Tijuana.
1: Y cerramos con Jorge Castillo en Oaxaca, Fernanda Ruiz en San Luis Potosí, Diego Morales en Veracruz y Valeria Cruz en Toluca.
0: Escríbanos, estamos en YouTube, Facebook, Instagram, TikTok, X y Spotify.
1: También nos pueden contactar en el número 55 34 83 42 39, 55 34 83 42 39 o mandarnos un correo electrónico. Estamos como lahoranacional@segob.gob.mx. Muy buenas noches y excelente semana.
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0: Y nos salimos del festejo del Día de las Madres para estar aquí con ustedes, muy contentos y muy contentas en la hora de la gente. Hoy 10 de mayo, qué día tan importante, qué fecha tan importante, Andrea Alcocer.
1: Sí, recibimos las flores, el mariachi, los troqueritos. Bueno, no paró la música desde que empezó la fecha del 10 de mayo. Ya se bailó el ratón vaquero. Ya, quise ser. Nuestro productor hizo ahí una tabla rítmica para su mamá. Y bueno, ¿cómo sorprendiste a tu mamá en esta noche?
0: Pues la verdad es de que nos fuimos desde temprano, yo debo de decir, a misa, o sea. Ajá. Y ya después nos fuimos a comer, también con mi abuela, con mi mamá. Y la pasamos muy bien, la estoy pasando a todas margaritas.
1: Dilo como lo dijimos fuera del aire.
0: ¿Tú cómo te va?
1: Ay, también muy bien, también a toda margarita. Oye, bien, bien festejada. A mí se me hace chistoso porque yo le festejo a mi mamá y a mi abuela, mi mamá a su mamá y mi hijo a mí. Y bueno, es todo un festejadero del Día de las Madres. La verdad es que nosotros somos muy muéganos, pero bien, también fuimos a comer, nos la pasamos juntas y apapachándonos.
0: Y también esta canción, perdón, del Privilegio de Amar de Mijares, ¿no? Que,
1: ay, sí.
0: Pues trae mucho sentimiento y trae mucha letra. E incluso lo decíamos, se pone hasta en las bodas ahí cuando les toca bailar con los papás, con la mamá.
1: Sí, la realidad es que dedícale esta canción hoy a tu mamá. Dale un gran abrazo si es que aún tienes la oportunidad de poder hacerlo. Y aquellas mujeres que tomaron el papel de formar un papel muy importante en tu vida como tu mamá, ya sea que esté o no esté hoy acompañándonos desde otro lugar, pues festéjala mucho a esa mujer que tomó tal vez ese lugar, y a quienes hoy no nos acompañan, pues recordarla siempre con mucho cariño.
0: Un abrazo hasta el cielo, donde quiera que se encuentren esas mamás.
1: Ay, sí. Y hablando de historias que nos conmueven y sobre todo nos mueven fibras sensibles, Rafael Ira, ¿qué nos tienes el día de hoy?
0: Vamos a historias de mi gente.
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0: Y ya estamos en historias de mi gente. A ver, vamos a regresar el tiempo. ¿Te acuerdas cuando eras niña o cuando eras niño y te tocaba ir a entrenar o alguna competencia de fútbol, de básquetbol, ya fuera en la escuela o en algún torneo?

0: O de fin de semana, ¿iban tus papás, iba tu papá, iba tu mamá? ¿Cómo se comportaban? ¿Eran de los que gritaban, de los que te decían, Rafael, échale, Rafael, tírale? ¿O mejor preferías mantenerse en silencio? ¿O incluso notabas que de pronto el nerviosismo también los invadía? Pues esto lo pregunto porque hace unos días pude platicar con Luciano Morales, quien él entrena ciclismo de ruta y de pista, que por cierto nos representa a Guanajuato, nos representó a Guanajuato en la pasada Olimpiada Nacional. Le dije, oye, ¿cómo se ponen tus papás, particularmente tu mamá? Porque bueno, hoy es el Día de las Madres, esto nos dijo.
1: Sí, cuando sabes si se pone nerviosa, dice, no, con cuidado, porque nosotros salimos en la carretera y luego no le gusta verme bajar, por ejemplo, porque le da miedo.
0: Bueno, por supuesto siempre va a existir ese nerviosismo y esa preocupación de mamá hacia los hijos, y más cuando les toca hacer algún deporte, ¿no? Qué decir del tema del ciclismo, cuando andan en las montañas, quién hace box, quién hace natación, quién hace pesas. Pero sabemos la importancia de la familia, en este caso de las mamás, para que un deportista pueda tener éxito.
1: Que gracias por todo su apoyo, que sin ella la verdad esto no creo que sería lo mismo, y pues le agradezco todos los días lo que hace por mí.
0: Ahí está entonces el ejemplo de Luciano, quien nos platicó un poco de cómo es justo esta historia, esta relación entre su mamá y él cuando hace algún deporte. Y bueno, por cierto, también la mandó felicitar en este Día de las Madres. Para Historias de mi Gente, Rafael Ira.
2: Aquí hablamos el mismo idioma que tú. Esto es el Minuto de la 66. ¿Sabes por qué celebramos a mamá el 10 de mayo? ¿No lo sabes? Yo te cuento. En México, el Día de las Madres se celebra desde 1922. El periodista Rafael Alducin lanzó la idea y pegó rápido por dos razones. Se eligió mayo por ser el mes de la Virgen y el día 10 porque antes era el día en que se pagaba la quincena y había dinero para los regalos. La idea fue tan buena que hasta José Vasconcelos, el secretario de Educación de ese entonces, se sumó para hacerlo oficial en todo el país. Hoy, esa labor sigue en el Congreso de Guanajuato, pero con acciones reales, aprobando reformas para que las mamás tengan un equilibrio entre su trabajo y familia. Además, las mamás en nuestra casa legislativa cuentan con dos salas de lactancia materna, que han contribuido a la no discriminación de la mujer en sus lugares de trabajo y sobre todo a fomentar y crear una cultura de la lactancia que sin duda favorece a las mujeres guanajuatenses y a sus hijos. Y antes de despedirnos, les mandamos un fuerte abrazo a todas las mamás de Guanajuato, esperando que hoy hayan disfrutado su día. Recuerden que se merecen lo mejor del universo. Hasta la próxima.
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0: Y en este Día de la Madre, pues hay de todo para todos. Y sobre todo las canciones Rafael Lira que nos recuerdan a nuestros pequeñines de la casa.
1: Así es, y es esta canción, Dueña de mis besos, de Julión Álvarez. Y es la canción que ha pedido hoy nuestra invitada, y quiero presentarla con mucho gusto. Jessica Dolores Sandoval, bienvenida. Jessica, ¿cómo estás?
2: Buenas noches, estoy muy bien, gracias por invitarme a su programa.
1: ¿Cómo te va en este 10 de mayo, Día de las Madres?
2: Muy bien.
1: ¿Te sacamos de la fiesta?
2: No, todo bien.
1: Okay, muy bien, no pasa nada.
0: ¿A dónde vas, mamá? Pues, ¿qué onda? Oye, Jessy, para quienes nos están escuchando, ya nos contaste, es tu primer Día de las Madres, ¿verdad?
2: Sí.
0: A ver, platícanos, la canción, ¿por qué te gusta? ¿Qué es lo que más te gusta? ¿Y por qué en este día en el particular?
2: La canción me recuerda a mi hijo. Yo soy madre por adopción de un pequeño de 9 años. Llegó a nuestras vidas el día 4 de marzo de este año. Entonces esa canción me recuerda mucho a él.
1: Oye, entonces hace 2 meses, este niño de 9 años, me dices,
2: ¿sí?
1: Pues ya está contigo, ya está pues integrando tu familia. ¿Y qué se siente, pues, en este primer 10 de mayo, Día de las Madres?
2: No, pues es una emoción muy grande porque pues es un trámite que fue muy largo. Uh-huh. Y que fue un niño muy deseado que se esperó por mucho tiempo que estuviera en casa.
0: Oye, Jessy, me imagino que tu chaparrito ya va a la escuela.
2: Sí.
0: ¿Cómo fue de que, señoras, vengan al Festival Día de las Madres? ¿Cómo te la pasaste?
2: Me la pasé muy bien, fue algo diferente porque pues antes solamente acompañaba, no sé, a mis hermanas, con
0: como
2: sus
0: tía.
2: Hijos, claro. Pero ahora vivirlo como madre, pues sí es alguna experiencia muy diferente.
1: ¿Nos podrías contar un poco, Jessica, sobre tu proceso de cómo comenzó? ¿Cómo conocieron a tu hijo, a este niño de 9 años?
2: El trámite nosotros lo iniciamos en febrero de hace 2 años. Uh-huh. El primer paso es un taller que es de sensibilización a la adopción. En ese taller te dan todos los requisitos que necesitas para una adopción. Te dan 21 días hábiles para juntar tales requisitos y después se llevan a la Procuraduría Estatal de Niños, Niñas y Adolescentes del Estado de Guanajuato. Ahí evalúan si todos tus trámites están completos y si los papeles están en regla. Empiezan los estudios psicológicos y socioeconómicos.
0: A ver, Jessy, pero antes de entrar como en todo el tema del trámite, yo sé que seguro hay muchas mamás y papás de corazón que allá afuera quieren tener la oportunidad de tener pues a un nuevo integrante en su familia, pero platiquemos del sentimiento. ¿Cuándo fue ese momento que tú decidiste pues ser mamá, que tomaste la decisión, que dijiste... Sí, yo quiero adoptar, yo quiero darle la oportunidad a mi maternidad de vivirse de otra manera?
2: Nosotros pusimos sobre la mesa la adopción hace 8 años, pero yo hace 8 años no estaba apta para este proceso.
0: ¿Por qué?
2: Pues estaba pasando por situaciones difíciles y económicas en mi vida, entonces yo decía no.
0: Hasta
2: que sea momento, porque mi hijo necesita una madre completa y es lo que todos debemos estar conscientes, que... El trámite es por ellos y para ellos. Entonces dije, ocupa que todo esté en orden. Hicimos lo necesario para que todo estuviera como debe de ser.
0: O sea, ¿eso te motivó a echarle más ganas en la lana y echarle más ganas tú personalmente?
2: Sí, claro, porque si no, uno no está bien, no puede darle el bienestar a un niño.
0: ¿Qué cosas hiciste, por ejemplo?
2: Acudí al psicólogo, busqué un mejor trabajo, una mejor casa donde vivir, o sea, como que todo eso para que él tuviera su espacio. Desde antes de empezar el trámite, yo ya tenía escuela, psicólogos y doctores.
0: Ok.
2: O sea, para que él ya llegara a un ambiente donde estaba preparado todo para él.
0: Cuando hablamos de la maternidad deseada o planificada, creemos que se tiene que ver de cierta manera, pero en realidad es todos los días hacer algo chiquito para poder llegar a esa meta, ¿no? Ese sueño que tenemos de poder tener una familia.
2: Sí, claro, porque pues todo es un pasito que te va a llevar al final, tener la recompensa que uno quiere.
1: Oye, Jessica, y justo, ¿cómo es este primer acercamiento con tu hijo? ¿Dónde lo ves? ¿Cómo se conocen?
2: Pues de hecho el primer acercamiento no es ni en persona. Tienes que mandar videos y audios.
0: ¿Tuyos?
2: Sí.
0: ¡Órale!
2: Videos y audios al niño para que él se relacione contigo mediante audios.
0: ¿Y qué le dijiste en ese primer video?
2: Le digo a mi esposo que es lo más difícil que he hecho, tratar de convencer a un niño de 9 años de que si quiere que sea su mamá.
0: Mira, está bien padre.
2: Entonces sí es como que presentarnos y tratar de convencerlo de que nos conozca, porque pues ellos vienen con sus cosas que traen, entonces sí es difícil que ellos quieran como que un acercamiento, ¿no? Entonces pues sí era muy fue como que complicado hacer ese video, pero pues al final de cuentas se tiene que hacer. Uh-huh. Él nos conoce primero a través de estos videos y audios. Uh-huh. Después de eso se agenda una cita y nosotros nos dirigimos a la casa hogar donde el menor está para poder conocerlo.
0: Y cuando ya iban en el coche, ¿qué iban platicando? Porque además me imagino, ¿no? Así que pues báñate, ponte la ropa más padre, vámonos. O sea, ¿cómo se prepararon? ¿Cómo llegaron? Yo me estaría muriendo de nervio, la verdad.
2: Sí, claro, porque yo decía, ¿y si no le caigo bien? ¿Y si no me quiere? O sea, es que todo te puede pasar por la cabeza, ¿no? Porque pues ahora sí que, como le comento, si el niño decide no quiero,
0: es no.
2: Ay, es no se y se echa todo hacia atrás. O sea, todo es acerca de él. El día que lo conocimos, llegamos a la casa hogar y no volteaba ni a vernos.
0: Oh.
2: Él solamente con trabajo social y con psicología y no volteaba a vernos.
0: ¿Y tú no? Pues ya.
2: Uh-huh. Entonces ya después nos presentaron y nos abrazó y le preguntaron, ¿quién son ellos? Son mis papás.
0: ¡Ay, no!
1: ¡Órale!
2: Y de ahí empezó una convivencia que pues la verdad también es una convivencia larga, tampoco no es de un día para otro que te lo llevas a tu casa.
0: Sí, claro, no es como que llegas y tenga señora su niño, váyanse y sean felices.
2: No, tiene que haber un acercamiento.
0: ¿Cuántos meses fueron desde ese primer abrazo en donde dijo son mis papás a ya, no sé, porque aparte es un juicio, ¿no? Es lo que mucha gente no sabe, que oficialmente es como el último pasito donde el juez dice, pues niño, aquí están tus papás, papás, aquí está tu niño, y es legal. ¿Cuánto tiempo pasó?
2: Nosotros lo conocimos el 2 de septiembre del año pasado, el 2025. La primer custodia preventiva nos la dieron el 14 de diciembre.
0: ¿Que eso es cuando el niño va a tu casa que un fin de semana?
2: No.
0: ¿No?
2: Antes de eso, son visitas en la casa hogar.
0: Ok.
2: Lo mirábamos 3 veces por semana y después nos dejaban sacarlo a pasear. Ya después de ahí, salíamos al parque, lo llevamos al cine, así, o sea, saliditas. El día de su cumpleaños lo llevan a nuestra casa.
0: Ok.
2: Pero no podía haber mucha gente, solamente estaba mi esposo, mi mamá, mi papá, mis sobrinas, si paré de contar.
0: Ok.
2: Entonces, ese día regresa él a la casa hogar.
0: ¡Ay, qué fuerte!
2: Que él no quería ir a mi casa, o sea, tampoco no es como que él decía, yupi, vamos, ¿no?
0: Ok.
2: Él no quería ir. Entonces, hablando con él, yo le dije, mira, mi amor, vamos a ver, si no te gusta, pues no vuelves a ir, pero... Y fue. A la siguiente semana él se quería quedar todo el fin de semana.
0: Ok.
2: Pero no se puede. Entonces, era llevarlo y traerlo.
1: Oye, órale. Jessica, ¿y te acuerdas la primera ocasión que tu hijo te dijo mamá?
2: Sí.
1: ¿Recuerdas ese momento? ¿Cómo fue? ¿Hace cuánto fue? ¿Fue hace unos días? ¿Fue hace 2 años?
2: Fue en la convivencia, cuando lo llevaba hacia mi casa. Me dijo, yo te quiero mucho, mami.
0: ¡Ay, no!
2: Y yo sentí así como que...
0: ¡Ay, no!
2: Y ahorita ya no me dice mamá. O sea, como que él tiene sus tiempos.
0: Sí, claro. Ajá.
2: De repente mamá, de repente Jessica, pero pues ahí vamos.
1: Sí, oye, y justo, pues, ¿cómo la han pasado en este 10 de mayo? Supongo que desde temprano, pues, hubo por ahí las mañanitas, se fueron a comer, se fueron a almorzar. ¿Cómo la pasaron el día de hoy en este primer 10 de mayo para ti?
2: Sí, nos la pasamos afuera, salimos a comer y a pasear un rato.
1: Ajá. Muy distinto a otros 10 de mayo, sí. ¿No? Yo creo que este año sentiste esa diferencia.
2: Sí.
1: Notaste... Pues no sé, o sea, algo distinto, ¿no? Supongo.
2: Sí, porque pues como les comento, pues antes solamente era la tía que estaba ahí acompañando a los sobrinos en este día y ahora me tocó ser la mamá. Entonces sí fue algo muy diferente.
1: Bueno, pues yo me quedaría seguramente con este sentimiento, Jessica, como en años pasados tal vez pues veías cómo les daban el abrazo a otras mamás y hoy te tocó a ti.
2: Sí.
1: Hoy te tocó a ti por primera ocasión. Pues muchas felicidades, ¿no?
2: Muchas gracias.
1: Por este 10 de mayo, Día de las Madres. Jessica, ¿te quedas con nosotros en la hora de la gente?
2: Sí.
1: Muy bien.
0: Gracias, Jessy. Cris, ¿y qué nos tienes listo en esta noche?
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7: Muy buenas noches, un abrazo con muchísimo cariño para todas las mamás de Guanajuato. Y es que saben, hay algo que todas tienen en común. Ese humor tan suyo, tan natural, que nos ha hecho reír toda la vida literalmente. ¿A poco no? Mamá, ¿dónde está la leche? Ahí está. ¿Ahí dónde? Pues ahí, enfrente de ti. Y tú ya revisaste 3 veces 3. Y mágicamente aparece cuando ella llega. O cuando preguntas, mamá, ¿qué haces? Nada, aquí tomando el sol. Con ese tonito como si estuviera en la playa. Y en realidad no se le va una sola. ¿Y qué les digo de ese momento clásico? ¡Ya me voy, ma! ¿Está bien? Y cuando ya vas en la puerta bien decidida y decidido para irte, espera, ¿a dónde vas? ¿Con quién? ¿A qué hora regresas? Y me mandas mensaje cuando llegues. No, bueno. Y las frases, esas que son marca registrada. ¡Te lo dije! ¿Y si lo encuentro, qué te hago? ¡Yo sabía! ¡Yo sabía! Las mamás tienen ese poder de superheroínas. Pueden estar en silencio, en otro lugar de la casa. Ah, pero se te rompe algo y de pronto, ¿qué estás haciendo? ¿Qué se rompió? Radar activado automáticamente. Y les voy a contar algo de mi mamá, mi Gavita. Esa escena en la cocina, yo creyendo que estaba ayudando, toda picadita, y ella simplemente llegaba y tomaba la batuta. Y hay una frase que hasta hoy nos hace reír un montón a mis hijos y a mí. Y la hice mía, porque era su sello. Hija, por favor. Y con ese por favor, ya sabías que te tenías que mover rapidito. Pero ¿saben qué? Detrás de cada frase, de cada regaño, de cada yo lo hago, hay un amor enorme, gigante, de esos que no se acaban. Las mamás son todo eso y más. Son ese ¿ya comiste? Que en realidad significa me importas. Ese abrazo que te calma sin decir una palabra. Ese consejo que llega justo cuando más lo necesitas. Y no importa la edad, siempre vamos a necesitar a mamá. Y un día creces, y sin darte cuenta, estás diciendo las mismas frases, y ahí lo entendiste todo. Así que hoy te voy a pedir algo. Tú que nos escuchas desde cualquier rinconcito de Guanajuato, si tienes a tu mamá cerca, ve, pero ya, abrázala, dile cuánto la amas. Si no está contigo, llámale. Pero ya, en este instante, en serio, deja de escucharnos un rato. Ahí tienes el teléfono, es un buen momento, y aún puedes hacerlo. Y si vive en tu recuerdo, cierra los ojos por un momento y mándale ese abrazo hasta donde esté, porque una mamá nunca se va del todo. Su amor se queda para siempre. Soy Charo Morales. Nos escuchamos la próxima.
1: Y continuamos en la hora de la gente hoy en un día muy especial. Dani, ¿cómo andas hoy en este 10 de mayo?
8: Pues todo excelente, ya de aquí nos vamos a las serenatas, ¿no? Saliendo, sí. ¿Qué les parece?
0: Me parece muy bien. Eres bueno para cantar.
8: Ah, claro, sí. Pues al menos hacemos el intento ahí, ¿no?
0: Debería, o sea, un día dedicarle algo aquí a las mamás de Guanajuato.
1: Pues hoy es...
0: ¿El día?
1: El día.
0: ¿Será?
1: A ver si la adivinar el archivo es la respuesta a alguna...
8: Ah, perfecto, sí.
1: A ver.
8: Vamos a hablar, no propiamente una figura materna, pero sí de una figura trascendental para la consolidación de Guanajuato. Va la primera pista. Personaje que nació en 1775 en el Mineral de Mellado. Él estudió en San Miguel el Grande y más tarde en el Colegio de San Ildefonso. Fue un abogado.
1: No.
0: Ok.
1: No. Paso.
8: Segunda pista. Entre varios cargos públicos fue regidor, procurador, alcalde de Guanajuato. Y vamos a ubicar su contexto, así para más o menos ubicar. Estamos en los momentos álgidos de la independencia aquí de México. no le suena todavía el personaje.
1: Como
8: ¿no?
1: en 1810, 1821, por ahí.
8: Por ahí, exacto. Sí, ¿no?
1: No, siguiente.
8: Tercera pista. Exactamente, la lucha culminó en 1821. Se reconfiguró el territorio mexicano, incluido Guanajuato, que se convirtió en estado libre y soberano y tuvo como primer gobernador constitucional a...
1: Ah, ese me lo sé, pero de super memoria.
8: Venga de ahí, Rafa.
1: Carlos Montes de Oca.
8: Claro. Y un aplauso para Rafa, perfecto, muy bien.
1: No, ya llevo como 1000-1.
8: Sí,
1: uno.
8: Arrasando durísimo, Rafa. Efectivamente, designado para ese cargo el 8 de mayo de 1824, dos días después, es decir, el 10 de mayo, asume el cargo como gobernador. Él fortaleció la educación con al menos una escuela en cada ayuntamiento, impulsó la salud con campañas de vacunación y entre sus muchos logros impulsó la economía local justo cuando venían esos estragos de la lucha de independencia. Es que recuerden el documento de su gestión, la cual culminó en 1831, los tenemos en el Archivo General del Estado.
1: Excelente, muchas gracias, Dani.
8: Gracias a ustedes, descansen.
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9: Uje, y me da muchísimo gusto acompañarles el día de hoy. ¿Saben por qué? Porque además tengo una super compañía. Ana Robles está conmigo y tenemos información muy interesante que queremos compartir con todos y todas ustedes. Ana, ¿sabías que este año celebramos 200 años del nacimiento de un personaje clave para la ciencia en Guanajuato?
10: Claro, te refieres a Alfredo Duyés, ¿verdad?
9: Así es, fue un naturalista y botánico extraordinario, y además de profesor en el entonces Colegio de la Santísima Trinidad, hoy nuestra querida Universidad de Guanajuato.
10: Y algo muy importante, en su época, materias como zoología, botánica o historia natural casi no se enseñaban en México. Él fue el pionero en llevarlas al aula.
9: Exactamente. Su pasión por la ciencia lo llevó también a fundar en 1867 el Gabinete de Historia Natural, que con el tiempo se convirtió en el actual Museo Alfredo Duyés.
10: Un espacio que aún conserva su impresionante colección de especímenes y que sigue acercando la ciencia a todos y todas.
9: Además, Duyés no se quedó solo en el salón de clases. Recorrió Guanajuato y otros estados recolectando flora, fauna y fósiles.
10: De hecho, escribió varios géneros y especies de anfibios y reptiles, lo que lo convirtió en una figura fundamental para la herpetología en México.
9: Y su legado sigue creciendo. En 2025, su colección documental fue reconocida por la UNESCO dentro del programa Memoria del Mundo.
10: Sin duda, una vida dedicada al conocimiento y a la curiosidad científica.
9: Gracias, Ana, por acompañarme hoy en La Hora de la Gente. Universidad de Guanajuato, orgullo que transforma. Soy la abejita UG. ¡Hasta la próxima!
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5: ¿Qué tanto conocen nuestros invitados sobre Guanajuato? 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
1: Y bueno, pues ha llegado el momento de jugar Basta. Jessica, me dices que este juego de mesa ya lo has jugado, lo juegas con tu hijo, ¿verdad?
2: Sí, sí.
0: ¿Y quién gana?
2: Él, con trampas, pero me gana.
1: Muy bien. Pues tenemos entonces este plato rojo con las letras del abecedario que tú ya conoces muy bien, Jessica, porque dices que entonces juegas con tu hijo. Tú vas a poner la categoría. ¿Qué categoría te gustaría poner en este día?
2: Pues algo relacionado con el Día de las Madres.
1: Órale, va, muy bien. Pues a darle entonces. Ay, ¿lista? Empiezas tú, por favor, porque eres la invitada. La invitada. Adelante, por favor.
0: Adelante.
2: Flores.
0: Ok. Las mañanitas.
1: La comida no puede faltar.
2: Los hijos.
0: Okay. El ratón vaquero. La tabla rítmica.
1: Los papás que ayudan a poner todo.
0: Ay, Dios.
2: Ay, ay.
1: Tres.
2: Se me fue.
1: Dos. Uno.
2: Ay, no.
0: Ay, qué bueno, me estoy llorando.
2: Me quedé en blanco.
1: ¿Qué faltaron? ¿Qué más? Faltaron?
0: A ver. El mole, bueno, este le me abajo.
1: Niñas y niños faltaron, por ejemplo. ¿Qué más?
0: ¿Qué más hay en el Día de las Madres? Es que también estuvo bien difícil.
1: Las mañanitas, no, ya las bajaron.
0: Sí, el mariachi.
1: El pastel.
0: Los troqueritos, ya. Que también van y cantan.
1: La música ya la bajaron. Los abrazos, por supuesto.
2: El pastel, pero pues tampoco.
1: Sí, la P ya la bajaron. Sí. Muy bien, pues muchas gracias por estar con nosotros, Jessica. Y aprovechando, vamos a regresar el tiempo.
5: Antes de despedirnos, tenemos algo muy especial para compartir contigo. Esa es la reflexión final.
1: Imagínate que hoy está Jessica Sandoval, de 18 años, al lado de ti, aquí, con nosotros. ¿Qué le dirías a tu yo de 18 años?
2: Que tenga paciencia, que el niño que tanto anhela un día va a llegar a casa.
1: Muy bien.
0: Qué bonito. Gracias, Jessy, por acompañarnos.
2: Muchas gracias por invitarme a su espacio.
1: Y gracias también por compartirnos un poco de tu experiencia. Y de nueva cuenta, muchas felicidades en este Día de las Madres.
2: Y muchas gracias a ustedes.
1: Gracias. Pues nosotros estamos llegando ya al final de este programa. Andrea Alcocer, ¿te regresas a la fiesta o ya?
0: Yo ya me voy, oye, me sacaste de la pachanga.
1: ¿Qué te dijo tu mamá? ¿Cómo crees que te vas a la hora de la fiesta?
0: Están acá abajo y nomás porque te quieren mucho me dejaron venir.
1: Ah, muy bien. ¿Y no te mandaron un platito de mole también?
0: Sí, ahí te traigo también tu pedazo de pastel.
1: A todas margaritas.
0: Vámonos, Rafaela.
1: Ahí nos vemos, que tengan un gran día. Sigan disfrutando a sus mamás y a las que ya no están. Un abrazo hasta el cielo.
0: Abrazo enorme para todas y todos. Buenas noches, Guanajuato.
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3: Hello, hello, hello, matchers. Buenos días. Bienvenido, bienvenida a este Match Morning. Arrancando una semana más, lunes 11 de mayo. Contentísima de poder acompañarte durante estas próximas 4 horas. Yo soy Tania Rocha. Feliz de poder conectar contigo todos los días en el Match Morning. Así que quédate conmigo hasta las 10 de la mañana. Mi club de madrugadores, mis tempraneros. Gracias por conectar con lo mejor de la música y tus artistas Match favoritos. Sigue disfrutando. Buenos días.

Escuchas el Match Morning de Match 97.5 más pop. Conéctate. We Don't Talk Anymore de Charlie Puth. Acabamos de escuchar. Oye, Match, la primera canción que escuchas en la mañana puede cambiar tu ritmo cardíaco y tu estado de ánimo. Yo soy Tania Rocha contigo hasta las 10 de la mañana. Y es que, a ver, estudios en neurociencia musical muestran que el cerebro sincroniza parte de su actividad con el ritmo de la música. Canciones muy aceleradas apenas despiertas pues pueden aumentar tensión, ansiedad sin que lo notes. En cambio, música con ritmo moderado mejora enfoque, la energía y regulación emocional. Lo que escuchas primero puede influir en cómo te sientes durante horas. Matter Morning Deep. Elige conscientemente tu primera canción del día. Ya lo sabes, elige Match. Vámonos a más música. Llega Lady Gaga y Bruno Mars, Die With A Smile, la canción número 104 que ya suena aquí en el Match Morning de Match 97.5 más pop. Conéctate, Matter. Buenos días.

0: Escuchas el Match Morning de Match 97.5 más pop. Conéctate, Matcher. Acabamos de disfrutar a Sabrina Carpenter con Please, Please, Please. Estamos en el Club de Madrugadores. Yo soy Tania Rocha, contigo hasta las 10 de la mañana. Quiero que me platiques, Matcher, ¿por qué te levantas tan temprano? ¿Por qué eres parte de este Club de Madrugadores? Mándame un mensaje de audio a través del talkback de iHeartRadio. Buscas Match 97.5 y ahí en el botón de micrófono déjame tu mensajito. Que a las 6 de la mañana con 20 minutos te vamos a escuchar, mi Matcher. Así que, ya sabes, estás disfrutando de la mejor programación aquí en el Match Morning de Match 97.5 más pop. Conéctate, buenos días.
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0: Escuchas el Match Morning de Match 97.5 más pop. Conéctate. Acabamos de disfrutar Be The One de Dua Lipa. Estamos en el Club de Madrugadores. Yo soy Tania Rocha, contigo hasta las 10 de la mañana. Y quiero que me platiques, Matchur, ¿por qué te levantas tan temprano? ¿Por qué eres parte de este Club de Madrugadores? Te escuchamos, Matchur.
1: Hola, Matcher. Yo me conecto temprano porque me despierto a las 5 para llevar a mi yernito al trabajo. Para que se vaya a trabajar y llegue con bien, lo llevo tempranito.
0: Gracias por conectar conmigo, mi Matchur, por ser parte de este Club de Madrugadores. Saluditos a todos que van empezando la semana. Viene buenas. Qué mejor que disfrutar de tus artistas Match favoritos aquí en Match. Y justamente nos vamos con una agrupación que se la pasó bien padrísimo este fin de semana aquí en nuestro país. Y se trata nada más y nada menos que de BTS. Llega con Swim, que escuchas aquí en el Match Morning de Match 97.5 más pop. Conéctate. Swim.

¿Escuchas el Match Morning de Match 97.5 más pop? Conéctate, Matcher. Acabamos de escuchar a Ariana Grande con Into You. 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Vámonos con Kendrick Lamar y SZA Luther, que escuchas aquí en el Match Morning de Match 97.5 más pop. Conéctate. Buenos días.

0: Escuchas el Match Morning de Match 97.5 más pop. Conéctate. Eso fue Beauty and a Beat de Justin Bieber y Nicki Minaj. Mi Matcher. Te platico que Ariana Grande acaba de rompernos el corazón. Otra vez, ¿pero por qué? Te lo voy a platicar a las 6 de la mañana con 43 minutos. Yo soy Tania Rocha, contigo hasta las 10. 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Conéctate.
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Escuchas el Match Morning de Match 97.5 Mass Pop. Conéctate, Matcher. Eso fue Maroon 5 con This Love. Oye, Ariana Grande acaba de anunciar que Hey That I Made You Love Me será el primer sencillo de su próximo álbum Petal y llegará este 29 de mayo. Yo soy Tania Rocha, contigo hasta las 10 de la mañana. Y es que, pero lo que más llamó la atención, Matcher, fue todo lo que escribió en su publicación. Ariana confesó que es una de mis canciones favoritas que ha escrito en toda su vida. Y honestamente, cuando Ariana habla así de una canción, ya sabemos que viene dolor emocional premium, Matcher. Además, reveló que el tema fue producido junto a Max Martin, Ilya y ella misma. O sea, tristeza elegante, producción impecable, vocals que probablemente van a destruirnos a las 2 de la mañana con audífonos puestos, mi Matcher. Todo apunta a que Petal será una era muchísimo más íntima y emocional, mezclando vulnerabilidad con sonidos más delicados y cinematográficos. Y sí, Ariana literalmente nos avisó con tiempo para que vayamos preparando estabilidad emocional, agüita y playlist triste, mi Matcher. Y la que también nos regaló una playlist bastante triste, muy llegadora, muy emotiva, muy sentimental, muy única, fue Olivia Rodrigo. Llega con Drop Dead, la canción número 112 que escuchas aquí en el Match Morning de Match 97.5 Mass Pop. Conéctate, buenos días.

0: Escuchas el Match Morning de Match 97.5 Más Pop. Conéctate, esa fue Rose con Bruno Mars, Apeté. Oye, Matter, hay personas que ya no salen con quien les gusta. Salen con quien menos daño podría hacerles. ¿Cómo está esto? Bueno, te lo voy a platicar a las 7 de la mañana con 20 minutos. Yo soy Tania Rocha, estoy contigo hasta las 10. Escuchas el Match Morning de Match 97.5 Más Pop. Conéctate, buenos días.
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pues vamos a arrancar una nueva hora. La segunda hora juntos. Yo soy Tania Rocha, estoy contigo de 6 a 10 de la mañana, de lunes a sábado. Y Matter, atento, porque viene otra gran exclusiva match. Te voy a platicar de qué se trata en dos canciones. Mi man

Escuchas el Match Morning de Match 97.5 más pop. Conéctate. Esa fue The Fate of Ophelia de Taylor Swift. Mi Matter, atento porque tenemos una exclusiva con Hoshi Brati. Y te lo voy a platicar, soy Tania Rocha contigo hasta las 10 de la mañana. 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Vámonos a más música, llega Post Malone con Circus, la canción número 117 que escuchas aquí en el Match Morning de Match 97.5 más pop. Conéctate, Matter, buenos días.

Escuchas el Match Morning de Match 97.5 más pop. Conéctate, Match. Where is my husband, The Ray? Acabamos de disfrutar. Oye, Match, ¿sabías tú que los emojis que usas sí cambian cómo te perciben? Investigadores lo confirman. Yo soy Tania Rocha, contigo hasta las 10 de la mañana, y es que tu cerebro interpreta emojis como expresiones reales. Ejemplo: gracias con emoji de sonrisa, pues es igual a amabilidad, ¿no? Gracias sin emoji, pues se nos hace como bastante ya seco. Y eso cambia todo, Matcher. Ahora los emojis ya no son solo decoración, es el lenguaje corporal, Matcher. ¿Tú qué opinas? ¿Eres más divertido, más amable, más sincero con emojis o no? Vámonos a más música. Llega Joe con In a Beginning, la canción número 119 que escuchas aquí en el Match Morning de Match 97.5 más pop. Conéctate. Buenos días.

0: Escuchas el Match Morning de Match 97.5 más pop. Conéctate en A Beginning de Joe. Acabamos de escuchar. Oye, Matcher, el Skriking, a ver si lo pronuncio bien, Skriking, ya es tendencia y básicamente consiste pues en darte oportunidad con alguien que no te atrae. ¿Cómo pasa? ¿Trae beneficios? ¿Cómo está la cosa? Te lo voy a platicar a las 7:23. Yo soy Tane Rocha, contigo hasta las 10. Escuchas el Match Morning de Match 97.5 más pop. ¡Conéctate!
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0: Escuchas el Match Morning de Match 97.5 más pop. Conéctate, Match. Acabamos de disfrutar de Macklemore y Ryan Lewis con Can't Hold Us. A ver, Match. Internet oficialmente ya convirtió las citas amorosas pues en un experimento social. Yo soy Tene Rocha contigo hasta las 10 de la mañana y a ver, un estudio reveló que cada vez más jóvenes están practicando algo llamado Shrekking. Ya lo pronuncio bien, es como de Shrek. ¿Qué significa esto, Mature? Salir con personas que no te atraen físicamente ni emocionalmente solo para ver si con el tiempo... pues como que te gusta, como que surge algo. Si el nombre está inspirado en Shrek Matter, porque la idea es básicamente, pues tal vez no me encanta al principio, pero quizá después siento el amor, puede ser el amor de mi vida, ¿sabes? Según quienes practican esto, lo hacen porque sienten que así, pues evitan rechazos, encuentran personas más fieles, reducen expectativas superficiales o dejan de elegir al mismo tipo de persona tóxica. O sea, cansados de sufrir por el guapo irresistible, insoportable, ahora muchos y muchas dijeron, vamos a darle oportunidad pues al que parece que tiene buenos sentimientos. Y aunque suena raro, Mature, expertos dicen que algunas relaciones sí pueden construirse desde la conexión emocional y no solo desde la atracción inmediata, pero tampoco se trata de obligarte pues a enamorarte porque luego terminan diciendo pues me caes increíble pero mejor como amigos, Mature. La verdad es que es... algo como de doble filo, ¿no? O sea, primero siento que es utilizar a una persona que ni la debe ni nada. O sea, siento que te tiene que atraer sí o sí esa persona. No significa que la persona que se me haga guapa a mí se te va a hacer guapa a ti, pero te tiene que atraer la persona con la que tienes un interés romántico. O sea, aunque creas, bueno, pues no está tan guapo, pero tiene el pelo bien padre o tiene los ojos bien bonitos, ¿sabes? O sea, yo siento que sí debe de haber una atracción. ¿Tú qué opinas? Vámonos a más música. Vamos con la cumpleañera del día. Llega Sabrina Carpenter con Where Did You Get Hard, que escuchas aquí en el Match Morning de Match 97.5 más pop. Conéctate. Buenos días.
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Estás escuchando el Match Morning de Match 97.5 Más Pop. Conéctate, David Guetta con Titanium. Acabamos de escuchar. Oye, mi Matcher, estamos en el mes del estudiante Match y claro que te tenemos sorpresas. Hoy tené Rocha contigo hasta las 10 de la mañana. 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Vámonos a más música. Llega Break My Heart de Dua Lipa, la canción número 123 que escuchas aquí en el Match Morning de Match 97.5 Más Pop. Conéctate. Buenos días.

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1: Escuchas el Match Morning de Match 97.5 más Pop. Conéctate, Break My Heart de Dua Lipa. Acabamos de escuchar. Oye, Bruno Mars cantando en español y es una realidad, mi Match. Brunito dijo, pídeme la luna, y Latinoamérica perdió la cabeza, y te voy a platicar cómo está la cosa a las 7:45. Yo soy Tania Rocha, contigo hasta las 10. Escuchas el Match Morning de Match 97.5 más Pop. Conéctate.
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Escuchas el Match Morning de Match 97.5 más pop. Conéctate, eso fue Back to Friends de Summer. Oye, mi Matcher, y como ya te estaba yo adelantando, pues Bruno Mars nos sorprendió. Oficialmente el mundo latino, con lo arriesgo todo, una versión completamente en español de su canción Risk It All. Yo soy Tere Rocha contigo hasta las 10 de la mañana y Matcher, yo no sé tú si ya escuchaste esta canción. A mí me encantó, me enloqueció, internet no lo esperaba y nos fascinó. El tema mezcla, ya sabemos, guitarrita suave, persecución romántica, percusiones románticas y persecución. Y un estilo inspirado en boleros modernos, se sabe, y música latina pues clásica. Todo forma parte de su nuevo álbum musical The Romantic, donde Bruno pues ha comenzado a experimentar muchísimo más pues con sonidos emocionales y nostálgicos. Dice en esta canción en español, pídeme la luna, yo aprendo a volar. Hicieron que medio TikTok colapsara emocionalmente, Matcher. Fans destacaron que Bruno pues no solo intentó cantar en español por moda, sino que realmente se nota el cuidado en la pronunciación y en la interpretación. Bruno Mars descubrió que podía conquistar todavía más gente y decidió pues atacar directamente el corazón latino, convirtiendo Risk It All en lo arriesgo todo. ¿Qué onda? ¿Qué opinas? ¿Te gustó? ¿No te gustó? ¿Disfrutaste a Bruno Mars en español? ¿Crees que debió de haber pronunciado mejor? ¿Te gusta más la de inglés? Cuéntamelo todo. Miren, yo la verdad es que me gustó mucho la canción en español. La verdad, lo disfruté. Me gustó el esfuerzo. Pero, sin duda, me sigo quedando con la versión en inglés. Me encanta la de versión en inglés. Como que cuando la convirtió a español, yo creo que ya no rima tanto. O sea, como que ya no queda tanto. ¿Tú qué opinas? We Fell in Love de Rihanna llega aquí en el Match Morning de Match 97.5 más pop con...

0: Escuchas el Match Morning de Match 97.5 más pop. Conéctate, Match. Acabamos de disfrutar One Republic con Need Your Love. Oye, tomar agua antes de dormir puede ayudarte o arruinarte el sueño completito, Match. ¿Cómo está la cosa? Bueno, te la voy a platicar a las 8 de la mañana con 20 minutos. Yo soy Tania Rocha, contigo hasta las 10. Estás escuchando el Match Morning de Match 97.5 más pop. Conéctate. Buenos días.
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3: Matcher, vamos a arrancar nuestra tercera hora juntos. Yo soy Tania Rocha, contigo hasta las 10 de la mañana, claro que sí, mi Matcher. Y atención a todos y a todas las Directioners, porque les tenemos sorpresas aquí en Match. Atentos, porque en dos canciones te lo cuento todo. Así que sigue disfrutando la mejor programación. No olvides conectar con nosotros a través de nuestras redes sociales en Facebook, @MatchMXFM, y también en TikTok. Sigue disfrutando. Yo soy Tania Rocha, contigo hasta las 10. Buenos días.

Escuchas el Match Morning de Match 97.5 Mass Pop. Conéctate, Matter. Capital City con Shape and Soft. Acabamos de escuchar Matter. 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Llega justo Harry Styles con American Girls, que escuchas aquí en el Match Morning de Match 97.5 Mass Pop. ¡Conéctate!

0: Escuchas el Match Morning de Match 97.5 más pop. Conéctate, eso fue Miley Cyrus con Flowers. Ojo, Matri, quizá despertarte en la madrugada no es estrés. Podría ser ese vaso de agua antes de dormir. Pero ¿cómo beneficia o no beneficia tomar agua antes de dormir? Te lo voy a platicar a las 9 de la a las 8 de la mañana con 20 minutos. Yo soy Tania Rocha, contigo hasta las 10. 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Conéctate.
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Escuchas el Match Morning de Match 97.5 Más Pop. Conéctate, Teenage Dream de Katy Perry. Acabamos de escuchar Mi Matter. Tomar agua antes de dormir es de esas cosas que todos hacemos pensando, pues estoy siendo bastante saludable. ¿Será cierto? Yo soy Dana Rocha contigo hasta las 10 de la mañana y es que, a ver, especialistas dicen que puede traer beneficios importantes para nuestro cuerpo. Entre ellos, mantener buena hidratación, ayudar a la digestión, regular temperatura corporal y evitar dolores de cabeza o calambres nocturnos. Incluso estudios explican que una buena hidratación puede ayudar a dormir mejor y reducir esa hambre rara de medianoche donde terminas peleándote con el refrigerador, macho. Pero también hay un pequeño detalle. Si tomas demasiada agua justo antes de acostarte, puede aparecer la famosa nicturia. Básicamente es levantarte a hacer pipí 17 veces en la noche. Y todos sabemos que uno se levanta medio dormido, pisa algo, se pega en el dedo chiquito, se pierde la paz mental, como que se te va el sueño. Así que la recomendación general es simple, macho. Hidrátate bien durante el día y en la noche toma agua con equilibrio, porque tu cuerpo necesita agua, pero también necesita dormir sin hacer turno nocturno en al baño, macho. Atento con eso. Vámonos a más música. Llega So Easy to Fall in Love de Olivia Dean, la canción número 133 que escuchas aquí en el Match Morning de Match 97.5 Más Pop. Conéctate.

Escuchas el Match Morning de Match 97.5 más pop. Conéctate, Matri. Eso fue Madonna con Hang Up. 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Llega White Flower de Billie Eilish, la canción número 135 que escuchas aquí en el Match Morning de Match 97.5 más pop. Conéctate.

0: Escuchas el Match Morning de Match 97.5 Más Pop. Conéctate, Alex Warren, con Ordinary. Acabamos de escuchar. Oye, Match, Billie Eilish ya hizo oficial su relación con Nate Wolff, que, así como lo escuchas, te lo voy a platicar a las 8 de la mañana con 47 minutos. Soy Tania Rocha, contigo hasta las 10. Escuchas el Match Morning de Match 97.5 Más Pop. Conéctate.
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Estás escuchando el Match Morning de Match 97.5 Mouse Pop. Conéctate, Rolling in the Deep de Adele. Acabamos de escuchar Matter. Después de meses de rumores, Billie Eilish finalmente pues confirmó oficial su relación con el actor y músico Nate Wolff. Yo soy Tania Rocha, contigo hasta las 10 de la mañana. Y es que, a ver, la pareja apareció juntos durante la premiere en Los Ángeles de Hit Me Hard and Soft, The Tour Live in 3D, marcando pues su primera alfombra roja oficial. Muy juntitos se dejaron ver, súper cercanos, posando juntos, sonriendo frente a la cámara, mientras internet pues hacía exactamente lo que tenía que hacer Matter: entrar en caos emocional. Y aunque ya habían sido vistos pues juntos varias veces durante el 2025, esta fue la primera vez que prácticamente dijeron sí, somos nosotros, gracias. Además, la noche también estuvo marcada por el estreno del nuevo documental Concierto de Billy, codirigido por cierto por James Cameron. El proyecto muestra momentos íntimos de la gira, backstage, parte de la evolución artística de Billy durante esta nueva etapa musical. Y honestamente, Matter, Billy pues haciendo lanzamiento romántico mientras estrena su documental en 3D es demasiado nivel protagónico cinematográfico. Matter se ve súper enamorada, súper feliz y está en un gran momento de su carrera y de su vida personal. Vámonos con Sara Larson, Midnight Song, que escuchas aquí en el Match Morning de Match 97.5 Más Pop.

0: escuchas el Match Morning de Match 97.5 más pop, conéctate. Esa fue Dua Lipa con Houdini. Matcher, muchas relaciones no se enfrían por falta de amor, sino por estrés acumulado. Hablamos más de esto a las 9 de la mañana con 20 minutos. Yo soy Tania Rocha, contigo hasta las 10. Estás escuchando el Match Morning de Match 97.5 más pop, conéctate.
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2: 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Vamos a arrancar nuestra última hora juntos. Yo soy Tania Rocha, estoy contigo hasta las 10 de la mañana y estamos en el mes del estudiante Match. 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Si te quieres llevar una tablet, atento, porque en dos canciones te voy a platicar cuál es la dinámica. Oigan, ¿qué onda con el clima? Tenemos una temperatura de 20 grados en la ciudad de León, pero pues está nubladito y al parecer Match va a llover. Va a llover al parecer, tenemos un 55% probabilidad, así que tomen sus precauciones.

Estás escuchando el Match Morning de Match 97.5 Más Pop. Conecta de Matcher, Jessie G y B.O.B. con Price Tag. Acabamos de disfrutar. Mi Matcher, estamos en el mes de mayo, mes del estudiante Match. Y claro que ya te tenemos sorpresas. Soy Tania Rocha contigo hasta las 10 de la mañana. 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Matcher, vámonos a más música. Llega Risk It All de Bruno Mars, la canción número 143 que escuchas aquí en el Match Morning de Match 97.5 Más Pop. Conéctate. Buenos días.

0: Escuchas el Match Morning de Match 97.5 más pop. Conéctate de Killer Roy con Justin Bieber. Stay. Matter. Expertos explican que el cortisol alto puede hacer que tu cuerpo pues deje de sentirse seguro, incluso en una relación sana. Matter. ¿Cómo está esto? Te lo voy a explicar a las 9 de la mañana con 20 minutos. Yo soy Tania Rocha, contigo hasta las 10. Estás escuchando el Match Morning de Match 97.5 más pop. Conéctate. Buenos días.
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1: ¿Escuchas el Match Morning de Match 97.5 Mass Pop? Conéctate, Match Read The Weeknd con Daft Punk, con Starboy. Acabamos de escuchar. Oye, mi Matcher, el estrés sí puede afectar tus relaciones, ¿eh? Y muchas mujeres ni siquiera lo notan. Soy Tania Rocha, contigo hasta las 10 de la mañana, y es que diversos especialistas explican, pues, que nosotras las mujeres solemos ser más sensibles al estrés prolongado, pues debido a cómo responde el cuerpo al cortisol, que se supone que es la hormona relacionada con la tensión, con el estrés y con la supervivencia. Cuando el estrés se mantiene durante semanas o durante meses, ahí te va, Matcher, te afecta el sueño, altera la memoria y la concentración, aumenta la ansiedad e irritabilidad y puede hacer más difícil sentir calma o conexión emocional. Lo más fuerte es que muchas personas, pues, empiezan a pensar: ya no siento igual, algo está mal conmigo, la relación ya no está funcionando, cuando en realidad es tu cuerpo, que lleva muchísimo tiempo funcionando en modo alerta. O sea, a veces no quieres pelear, pero tu cerebro, pues, como que ya está discutiendo solo, ¿no? O sea, como que el cerebro desde la mañana ya está pensando en cómo discutir. Expertos recalcan, Matcher, algo bien importante: el estrés emocional no debe romantizarse ni ignorarse. A ver, si tú estás pasando por un momento así como bien estresado, como que ya te peleas hasta con la mosca que pasa, descansa. Pedir ayuda es importantísimo. Dormir bien, por supuesto. Y cuidar la salud mental también impacta directamente en cómo vivimos nuestras relaciones, mi Matcher. Atención al estrés, que para mí el estrés es el peor maligno de cualquier persona, Matcher. Vámonos con The Fate of Ophelia de Taylor Swift, que escuchas ya aquí en el Match Morning de Match 97.5 Mass Pop. Conéctate.

Escuchas el Match Morning de Match 97.5 más pop, conéctate. Matcher, acabamos de escuchar Somebody That I Used To Know de Gowdy, ¿eh? 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Vámonos a más música. Llega Seattle con Stumbling In, la canción número 148 que escuchas aquí en el Match Morning de Match 97.5 más pop. Conéctate, buenos días.

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97.5 Más Pop, Conéctate Mature Without Me de Eminem. Acabamos de escuchar. Oye, pues en un mundo y en una época de mucha colaboración, después de años de los fans pidiéndolo y pidiéndolo, todo apunta a que Selena Gómez y Becky G finalmente unirán fuerzas. Soy Tania Rocha contigo hasta las 10 de la mañana, y es que la nueva canción se llamará Epa y llegaría oficialmente este próximo 15 de mayo, este viernes. Los rumores explotaron después de que ambas pues fueron vistas grabando un videoclip juntas en distintas zonas latinas de Los Ángeles. Videos filtrados mostraron a Selena y a Becky bailando, grabando escenas, pasándolo increíble, mientras fans intentaban pues descifrar el nombre de la rola. Según reportes e insiders, el tema tendría sonido urbano, pop latino y una vibra súper veraniega, pensando para playlists de fiesta y carretera. Además, muchas fans están emocionados porque pues ambas artistas comparten raíces mexicanas y llevan años moviéndose entre el mercado latino. Y honestamente, Mature, Internet llevaba tanto tiempo esperando esta colaboración que si el tema sale bueno, probablemente no nos van a dejar escuchar otra cosa en todo el verano, Mature. Y esperamos que ya poder disfrutarlo, al parecer, este 15 de mayo. Vámonos con más música. Llega Drop Dead de Olivia Rodrigo, la canción número 151 que escuchas aquí en el Match Morning de Match 97.5 Mass Pop. Conéctate, buenos días.

Este Match Morning de Match 97.5 Mass Pop, conéctate. Ese fue Harry Styles con As It Was. Mi mentor, llegó el momento de despedirme. Recuerda, yo soy Tania Rocha, que conecto contigo todos los días, madrugando contigo en el Match Morning de 6 a 10 de la mañana. Te quedas con Julio Alvarado, que va a conectar hasta las 2 de la tarde, Abby Hernández de 2 a 6 y Carla Márquez de 6 a 10. Gracias a Aura Murillo, mi productora al aire, y gracias a ti por conectar conmigo, mentor. Te dejo mi frase del día: si no luchas por lo que quieres, no te lamentes por lo que pierdes. Sigue disfrutando de la mejor programación aquí en Match 97.5 Mass Pop. Conéctate. Bye bye, Matcher. Cambio fuera. Adiós.

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En Match 97.5 más pop, conéctate. Escuchaste a Sabrina Carpenter. When Did You Get Hot es lo que acaba de sonar. ¿Cómo estás? Buenos días. Espero que todo muy bien en este inicio de semana. ¿Ya participaste por las Tablets Match del Día del Estudiante que tenemos para ti? Yo soy Julio Alvarado, estoy contigo hasta las 2 de la tarde. 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Así de sencillo. Rihanna, Where Have You Been, las 10 de la mañana con 6 minutos. Esta es la canción número 153 del día. Tú estás escuchando Match 97.5 más pop, conéctate.

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1: En Match 97.5 más Pop, conéctate. Black Eyed Peas, Let's Get Started, es lo que acabas de escuchar. Qué buena canción y oye, qué rico clima. Ay, así nubladito me encanta. Por cierto, fíjate, la versión original de esta canción llevaba otro nombre. Yo soy Julio Alvarado, estoy contigo hasta las 2 de la tarde. Pues sí, en 2003 se lanzó y digamos que resultó poco, bueno, resultó ofensiva la letra, incluso el nombre de esta canción para ciertos grupos. Y entonces decidieron cambiar el nombre de la canción por Let's Get Started, que es lo que acabamos de escuchar, ¿no? Así las cosas. Por cierto, gracias a que cambiaron el nombre, pues se volvió más popular. Y pues ganaron un premio Grammy a la mejor interpretación. Bruno Mars, I Just Mind, las 10 de la mañana con 23 minutos. Esta es la canción número 156 del día. Yo soy Julio Alvarado. Estamos juntos hasta las 2. 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

En Match 97.5 más Pop, conéctate. Escuchaste a Mojo con Lady, Hear Me Tonight. Es lo que acaba de sonar. Por cierto, después de esta canción, escucharemos a Lola Young, que ha sido de su vida las últimas noticias. Yo soy Julio Alvarado, estoy contigo hasta las 2 de la tarde. Bueno, resulta que sí, retomó su carrera. Ya ves que a finales del 2025 ella dijo que se iba a alejar de los escenarios de la música. Apenas ibas empezando, Lola Young, y ya te cansaste. No, qué bárbara. Pero no, pues en febrero ganó un premio Grammy a la mejor interpretación por su canción Messi, que justamente es lo que ya está sonando de fondo. Ella es Lola Young con Messi. Yo soy Julio Alvarado, estoy contigo desde las 10 de la mañana hasta las 2 de la tarde. Disfruta de este inicio de semana y este clima. ¡Ay, qué rico está! Escuchas Match 97.5 más Pop. Conéctate, la canción 160 del día. 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

0: En Match 97.5 más Pop, conéctate. Tendremos música de Sara Larson a las 10 de la mañana con 48 minutos, que por cierto, ella se estará presentando en el Festival Tecate Emblema 2026. Y te cuento más detalles en minutos en Match 97.5 más Pop, conéctate.
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0: Estás en Match 97.5 más Pop. Conéctate, Bob Sinclair y Steve Edwards. World Hold On, lo que acabas de escuchar. Buenos días, días nublados. ¡Ay, qué rico! ¡Qué rico! 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Pink Panthers y Sarah Larson, Stateside, es la canción número 163 del día. 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

0: Quédate en Match 97.5 más pop, conéctate. A propósito que todo el fin de semana se estuvo hablando mucho acerca de BTS, pues haremos un recuento sobre lo que se vivió en sus conciertos en la Ciudad de México. Los detalles en la siguiente hora. Quédate en Match 97.5 más pop, conéctate.
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buenos días. De regreso contigo en Match 97.5. Más Pop, conéctate, 2 minutos y las 11 de la mañana. ¿Cómo va este inicio de semana? Lunes 11 de mayo. Ay, los días pasan tan rápido. Ya lo que quiero es que llegue la quincena, ¿no? En 7 minutos más platicamos acerca de BTS y el recuento de lo que se vivió, cómo se disfrutaron estos conciertos en nuestro país. Obviamente que hay muchas ARMYs por todos lados. Quédate conmigo, que tengas buen inicio de semana. Mad.

Estás en Match 97.5 más pop. Conéctate. Fue Olivia Dean, Soy Easy to Fall in Love, lo que acabas de escuchar. Platicamos respecto a lo que se vivió con la visita de BTS a nuestro país. Yo soy Julio Alvarado, estoy contigo hasta las 2 de la tarde. Bueno, en resumen, imagínate nada más, pues el gran suceso que fue, ¿no? Cuando saludaron desde el balcón de Palacio Nacional allá en Ciudad de México. Llegaron muchísimas personas, y eso que avisaron en el momento. Imagínate si hubieran avisado con días de anticipación. No, hombre, eso se hubiera llenado. ¿Y qué pasó también? Después de que ofrecieron su primer concierto, pues al día siguiente se fueron a disfrutar de la lucha libre, que también estuvo muy padre. Y no solo eso, fíjate. Llenaron, pues sí, cada uno de los conciertos. Se estima que hubo más de 40,000 personas afuera en uno de estos conciertos. Y sí, desde afuera, desde las calles, es que estuvieron disfrutando de BTS. Te dejo con The Weeknd, la canción Call Out My Name. Ay, con este clima no me pongas esto. Las 11 de la mañana con 7 minutos, canción 165 del día. En Match 97.5, más pop, conéctate.

en tu radio, en Match 97.5 más pop, conéctate, Lady Gaga. Te iba a decir Lady Gaga y Sam Smith. No, hombre, Lady Gaga y Bruno Mars, That With A Smile, es lo que acabas de escuchar. Hoy quisiera que reflexionáramos juntos sobre el... pues no hacer caso de lo que la gente diga, la gente piense. Soy Julio Alvarado, estoy contigo hasta las 2 de la tarde. Y esto te lo digo, ¿sabes por qué? Porque Lady Gaga, cuando estaba en la escuela, cuando estaba estudiando en la universidad, pues resulta que sí, tristemente sufrió bullying. Porque ella quería ser cantante, porque ella quería ser una gran artista. Y entonces otras personas de mente pequeña, pues no creían en el talento de Lady Gaga. Incluso hubo compañeros que se atrevieron a hacer un grupo en Facebook diciendo: Stephanie, nunca serás famosa, porque pues así se llama mi Lady Gaga, ¿no? Y en entrevistas ella ha dicho que eso fue lo que la impulsó para decir, ah, no, pues ahora para que vean, sí. ¿Tú crees que alguna de esas personas que en su momento la criticaron no es ahora quienes dicen, ay, ella estuvo conmigo en la escuela, ay, yo la conozco? Pues así pasa. Entonces, pues ¿qué tanto hacemos caso de las mentes pequeñas que quieren que tú también seas pequeño? ¡Ay, qué fuerte! Sabrina Carpenter, Man Child. Oh, es la canción número 168 del día. Contigo hasta las 2 en Match 97.5. Más pop, conéctate.

0: en Match 97.5 más pop, conéctate. Estamos buscando al fan más fan de One Direction. Aquel o aquella Directioner que diga, es que van a venir a México y yo quiero ir al concierto de Zayn Malik, de Harry Styles, de Louis Tomlinson y no alcancé boleto. No te preocupes porque nosotros tenemos acceso a cada uno de estos conciertos. Los detalles a las 11 de la mañana con 27 minutos en Match 97.5 más pop. Conéctate.
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En Match 97.5 más pop, conéctate. One Direction, One Way or Another. Es lo que acabas de escuchar. Del 2013, qué tiempos aquellos. Y ahora podrás revivir esos tiempos en los conciertos de cada uno de ellos. Bueno, de Luke Tomlinson, de Zayn Malik y de Harry Styles. Yo soy Julio Alvarado, estoy contigo hasta las 2 de la tarde. Tenemos acceso a cada uno de estos conciertos y quisiéramos que fuera para el más fan, la más fan de One Direction, ese o esa Directioner. ¿Cómo participar por estos accesos? 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En lo que tú ingresas a matchmx.fm y te registras, yo te dejo con BTS la canción Swim. Vamos llegando a las 170 canciones en Match 97.5 más pop, conéctate.

Es Match 97.5 más Pop, conéctate. St. Paul y Dua Lipa, No Lie, lo que acabas de escuchar. Ay, la boda de los sueños, o la boda de tus sueños, la de Dua Lipa. Yo soy Julio Alvarado, estoy contigo hasta las 2 de la tarde. ¿Y tú qué estás diciendo? Bueno, que Dua Lipa pues está próxima a casarse, ¿no? Y dice ella, bueno, lo ha dicho en la entrevista, sí, sí era su sueño, casarse, uno de sus grandes sueños en la vida. No sé, tú que me estás escuchando, que digas, ay, Julio, sí, también es mi sueño. Yo me veo, pero si con la fiesta, si, no sé. Y habrá quienes digan,

0: Sigue escuchando Match 97.5 más Pop, conéctate. Platicamos acerca de Justin Bieber a las 11 de la mañana con 48 minutos, de los más escuchados en plataformas digitales. Y vaya sorpresa, ¿eh? Porque, pues sí, sí sorprendió. Te iba a decir porque no ha sacado música, pero sí, sí sacó música el año pasado. 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

En Match 97.5 más pop, conéctate. One Republic, Need Your Love. Es lo que acabas de escuchar. Hoy hablamos acerca de Justin Bieber y lo último en su carrera en el mundo de la música. Yo soy Julio Alvarado, estoy contigo de 10 de la mañana a 2 de la tarde. Bueno, después de su presentación en Coachella, fíjate, muchos catalogaron esto como algo histórico. Tuvo récords de audiencia. Y sí, pues su show también polémico, ¿no? Por este estilo tipo karaoke. Pero también regresó a los Grammy. Después de años de ausencia, estuvo actuando también en la gala de los premios Grammy de este año. Y junto con ello aprovechó para promocionar su marca de ropa. Pues sí, el Justin Bieber, muy listillo. Porque se presentó en ropa interior, pues obviamente para promocionar lo que él vende. Justin Bieber con Daisies, 11 minutos y las 12. Estamos juntos hasta las 2 de la tarde y estamos en redes en Facebook, Match MX FM. A mí me encuentras como Julio Alvarado en Match. Justin Bieber, Daisies en Match 97.5 más pop. Conéctate, canción 179 del día.

0: ¿Cómo vas? Estás en Match 97.5 más Pop, conéctate. La siguiente hora se pondrá buena, buenísima, porque será momento de registrarte y participar por Tablets Match del Día del Estudiante que tenemos para ti. Así que no te despegues, mantente pendiente. Yo soy Julio Alvarado, estoy contigo en Match 97.5 más Pop, conéctate.
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0: Watermelon Sugar.
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4: ¿Cómo va tu mañana? Escuchas Match 97.5 más Pop. Conéctate, ya lo escuchaste. Yo soy Julio Alvarado, estoy contigo desde las 10 de la mañana hasta las 2 de la tarde. Esta es nuestra tercera hora de programación juntos. Será momento de registrarte y participar por las Tablets Match que tenemos para ti por el Día del Estudiante. En 8 minutos más te comparto toda la información, que no se te pase, porque todavía estás muy a tiempo de registrarte y participar. Te repito, en 8 minutos más, toda la información. Que tengas buen lunes.

Match 97.5 más Pop, conéctate. Taylor Swift, The Fate of Phil, es lo que acabas de escuchar. Este es el momento de registrarte y participar por Tablets Match del Día del Estudiante. ¿Qué tenemos para ti? Por acá Julio Alvarado, haciéndonos compañía de 10 de la mañana a 2 de la tarde. Te la voy a poner muy fácil porque necesitas registrarte sí o sí. matchmx.fm, matchmx.fm, le das clic a la sección de promociones y te registras en el banner que dice Tablets Match Día del Estudiante. Cada registro que hagas pues es una oportunidad de ganar, entonces puedes registrarte las veces que quieras, no hay ningún inconveniente, las veces que quieras registrarte. Te dejo mientras tanto con Empire of the Sun, la canción We Are the People. Esa canción es buena, no sé, me gusta el ritmo y además con este clima del día de hoy, ya como que quiere salir el señor sol. Hace rato estaba nublado, pero qué rico, ¿no? Ya se acerca la temporada de lluvias. ¡Ay, cómo me encanta! La canción 181 del día en Match 97.5 más Pop, conéctate.

Esto es Match 97.5 más Pop. Conéctate. Y ella, Rain, con Where Is My Husband. Que aquí te voy a decir una cosa. El claro ejemplo de la persistencia. Dices tú, persistir y nunca desistir. Es el ejemplo de Rain. Yo soy Julio Alvarado, estoy contigo hasta las 2 de la tarde. ¿Y por qué te digo esto? Porque fíjate, si ella se hubiera quedado con el primer no que obtuvo de una disquera en la que ella se acercó, pues a lo mejor no hubiera cumplido su sueño de cantar. Y que después en otra disquera también le dijeron que no. ¿Pero qué pasa? Que pues al final hubo quien sí confió en ella, hubo quien le dio, dices tú, el voto de confianza. Y al final el resultado fue que Rain, pues tiene una de las canciones más escuchadas en la actualidad. Y entonces, ¿qué pasa si te quedas con la primera opinión de no, tú no sirves para eso? Pues a lo mejor es el resultado de las personas que en su momento quisieron hacer lo que tú estás haciendo y a ellos no les funcionó. ¿Y por qué a ti no te ha de funcionar? Kendrick Lamar y SZA, Louder. La canción número 185 del día en Match 97.5 más Pop. Conéctate.

0: En Match 97.5 más pop, conéctate. La historia detrás de la canción, pues dedicada para los mujeriegos. Uh-huh. Según Britney Spears, a las 12.23 en Match 97.5 más pop, conéctate.
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en Match 97.5 más Pop, conéctate. Escuchaste a Britney Spears con Womanizer, pero algunos datos curiosos de la canción Womanizer de Britney Spears. Yo soy Julio Alvarado, estoy contigo hasta las 2 de la tarde. Bueno, dicen que ese fue el regreso triunfal de Britney Spears aquel 2008. Pues sí, después de su primer número uno y de su gran éxito Baby One More Time en 1999. Así las cosas. Y dicen que es una secuela del concepto Toxic de la misma Britney, ¿no? Y que vuelve a interpretar diferentes personajes para exponer a un hombre infiel. ¡Ay, qué cosas! Pues era la idea. Una canción dedicada para las personas infieles. ¿Y por qué no viene aquí el nombre de mi ex? Me pregunto. Sabrina Carpenter, When Did You Get Hot? Yo te iba a decir quién. Ay, bueno, pues uno ha tenido varias relaciones de pareja. Es... ya, no empieces. Es la canción número 188 del día. Estás en Match 97.5. Más pop. Conéctate.

Match 97.5 más pop, conéctate, Beyoncé Crazy in Love. Es lo que acabas de escuchar. A veces uno se vuelve loquillo, loquillo cuando se enamora. Pero luego se te pasa el efecto y dices, ay, de verdad. Resulta que Beyoncé, una de las anfitrionas de la Met Gala. Yo soy Julio Alvarado, estoy contigo hasta las 2 de la tarde. Pues sí, fue el pasado 4 de mayo, la semana pasada justamente, ¿no? Que todo mundo hablaba acerca de este evento. Después de casi una década de ausencia, pues así las cosas, reaparece Beyoncé. Fíjate nada más. Y no solo eso, también junto con su hija, que debutó en la alfombra roja. Pues es que decían muchos que estaba rompiendo con la edad mínima para ingresar a ese evento. Pero bueno, iba acompañada de su mamá, entonces seguramente su mamá es la que dijo, yo no tengo problema. Pues los demás, ¿por qué? The Weeknd, Save Your Tears. ¿Cómo va tu inicio de semana? ¿Desde dónde estás haciendo match? Espero que todo vaya de lo mejor. Ya casi llegamos a las 190 canciones. Hasta el momento en Match 97.5. Más pop, conéctate.

0: Estás en Match 97.5, más pop, conéctate. Dicen que hay canciones para días nublados que te hacen disfrutar más y estar más feliz. ¿Será? Bueno, platicamos de esas canciones a las 12:46 minutos en Match 97.5, más pop, conéctate.
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En Match 97.5 más pop, conéctate. Sarah Larson, Midnight Sun, es lo que acabas de escuchar. Una playlist para estos días nublados. Yo soy Julio Alvarado, estoy contigo desde las 10 de la mañana hasta las 2 de la tarde. Fíjate nada más, dicen científicamente que la música melancólica puede ayudarnos a procesar emociones, incluso hasta relajarnos. Por eso es que en días así, nublados, pues buscamos de forma inconsciente canciones más lentas, más emocionales o incluso más nostálgicas. Y aquellas canciones que cumplen con eso, por ejemplo, Someone Like You de Adele, Driver's License de Olivia Rodrigo, When the Party's Over de Billie Eilish, Yellow de Coldplay, Lose Your Love Me de Selena Gomez y muchas más. ¿Cuál crees que sería la canción perfecta para este clima nublado? Platicamos en redes, @MatchMXFM en Facebook. A mí me encuentras como Julio Alvarado en Match. Dua Lipa, Levitating, 13 minutos y la 1 de la tarde. Estamos juntos hasta las 2 en Match 97.5 más pop. Conéctate, llegamos a la canción 190 del día. Billboard, baby.

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¿Cómo va tu día? Estás en Match 97.5 más Pop. Conéctate. Que no se te haga tarde para ir a recoger a las criaturas a la escuela, ¿eh? Porque luego este clima confunde. Uno piensa que es más temprano y no. Y no. Ya cosita de nada y la una de la tarde. Unos cuantos segundos. A ver, vamos a esperarnos. Ay, ¿qué? Ya mira, la una de la tarde en punto. Ahora sí, ya es la una. Que no se te haga tarde. En esta hora, en 7 minutos más, platicamos acerca de Radio Hoshi Brati. Tendremos una listening party. Todos los detalles en 8 minutos.

En Match 97.5 más Pop, conéctate. Escuchaste a Bruno Mars con I Just Mine. 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Te dejo con Sam Kingston, la canción Beautiful Girls. Es la número 193 del día en Match 97.5 más Pop. Conéctate. ¡Sello!

0: estás en Match 97.5 más pop, conéctate. ¿Cómo por qué? ¿Cómo por qué se me está antojando un pan? Ay, no, con este clima. Sí se antoja. Espérate, ese ruido, ¿qué fue? ¡Sí se antoja! Fíjate que... pues hay algunos de tus artistas, Match, que tienen sus postres favoritos. Y entonces, platicamos al respecto. Ay, yo sería feliz con un pastel ahorita. A la 1 de la tarde con 26, en Match 97.5 más pop, conéctate.
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Match 97.5 más pop, conéctate. Fue Olivia Dean, Soy Easy to Fall in Love, lo que acabas de escuchar. Y después de eso, algo de Pink. Por cierto, con este clima, ¿a poco no se antoja algo dulce? Dice Pink, la cantante, en una entrevista, su postre favorito. Yo soy Julio Alvarado, estoy contigo hasta las 2 de la tarde. Ella decía, fíjate, que su postre favorito es el cheesecake. Bueno, el pay de queso con limón, así, de un lugar, pues que es muy popular, ¿no? Ay, vamos al Costco por uno. Bueno, según Pink, y dice que un mundo sin ese pay, pues no sería lo mismo. ¿Quién sabe tú? Pero ya está, salivé. Así se me antojó con este clima. ¿A ti qué se te antoja? Platicamos en redes. Arroba soy Julio Alvarado. En Facebook nos encuentras como Match MX FM. Te dejo justamente con Pink. Get the party start. La 1:30 p.m. Anímate, es lunes. Estás en Match 97.5 más pop. Conéctate, canción 197 del día.

Touch 97.5 más Pop, conéctate. Sabrina Carpenter, Please, Please, Please, es lo que acabas de escuchar. Y de ahí nos pasamos con un clásico de Kelly Clarkson llamado Because of You. ¡Ay, qué fuerte esta canción! Yo soy Julio Alvarado, estoy contigo hasta las 2 de la tarde. Tanto así que, fíjate, hay como dato curioso. No querían sacar esta canción porque les parecía...

0: En Match 97.5 más Pop, conéctate. Hay mucho, mucho de qué platicar acerca de Olivia Rodrigo a la 1:50 p.m. respecto a su nueva música, fíjate, su nueva canción. Sí, pues ese amor, amor intenso, ¿no? Lo platicamos en minutos en Match 97.5 más Pop, conéctate.
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En Match 97.5 más pop, conéctate. Olivia Rodrigo, Drop Dead, es lo que acabas de escuchar. Que, por cierto, como dato curioso, resulta que el video hizo historia. Yo soy Julio Alvarado, estoy contigo hasta las 2 de la tarde, pero dirás por qué. Bueno, por ser el primero en grabarse dentro del Palacio de Versalles. Nadie más lo había hecho. ¿Quién? Olivia Rodrigo, obviamente. Y también debutó en el número 1. Le fue muy bien y esperamos que el álbum completito que va a salir el próximo mes, pues también esté igual de bien que esta canción. Miley Cyrus con Flowers, 9 minutos y las 2 de la tarde. Estamos juntos en Match 97.5 más pop, conéctate. Ya superamos las 200 canciones hasta el momento en la programación. 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

0: 97.5 más pop. Conéctate. Miley Cyrus con Flowers es lo que acabas de escuchar. Nos vamos corriendo. 6 minutos y las 2 de la tarde. Te quedas con Abby Hernández de 2 a 6 y Carla Márquez de 6 a 10 de la noche. Que todo lo mejor se haga presente para ti en este inicio de semana. Sigue disfrutando tu música favorita aquí en Match 97.5. Yo soy Julio Alvarado y como siempre te digo, lo que crees, creas. Cree cosas bonitas para que cosas bonitas sucedan en tu vida. Te quedas en Match 97.5 más pop. Conéctate.
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2: Matcher, ¿cómo estás el día de hoy? Soy Abby Hernández, conectando contigo hasta las 6 de la tarde. Oye, qué bonito clima, gracias Dios por... Ay, ¿qué? No, sí, Matcher, la verdad es que qué maravilla que el cielo esté nubladito, pero yo le sufro al rato, fíjate, porque... Pues como tengo calentador solar, pues el agua va a estar bien fría al rato. Pero mira, se agradece. Que tengas una increíble tarde, Matcher. En esta hora de música continua sin cortes comerciales, platicamos de BTS.

En Match 97.5 más pop, conéctate, Swim de BTS. Y oye, Match, qué increíble, qué maravilloso movimiento hace actualmente BTS. Soy Abby Hernández, contigo hasta las 6 de la tarde. Y es que resulta y resalta, Match, que el día de ayer, 10 de mayo, Día de la Madre, pues BTS tuvo un concierto en la Ciudad de México. Pero lo más sorprendente es que los chicos de BTS aprendieron español a la perfección para felicitar a las mamás mexicanas. Oye, imagínate que tú vas un día con tu hija, normal, ¿no? Te gusta uno de BTS, el que tú quieras, Matcher, y te felicita por el Día de la Madre. ¿Qué más le puedes pedir a la vida, Matcher? Yo creo que nada. Es que sí, yo creo que es el sueño, ¿no? Que te felicite algún miembro de BTS. Es como, gracias, gracias por, ¿sabes? Me encanta. Vámonos con Black Eyed Peas, Meet Me Halfway, sonando aquí en Match 97.5 más pop. Conéctate.

en Match 97.5 más pop, conéctate a American Girls de Harry Styles, que por cierto, Matcher, estamos a meses de ver a Harry Styles en vivo y yo no puedo esperar más. Pero el día de hoy tengo una buena noticia para los fanáticos de Gracie Abrams. Soy Abby Hernández, contigo hasta las 6 de la tarde. Y es que Matcher, mi querida, mi preciosa Gracie Abrams, anunció su nuevo álbum. Y eso no fue todo, porque también confirmó que este jueves por la noche llega Hit the Wall, que es el primer vistazo de esta nueva era, Matcher. Y es que la verdad es que cada era de Gracie se siente como entrar al diario más íntimo de alguien, ¿sabes? No sé, en lo personal creo que Gracie Abrams es de mis artistas favoritas y conecto mucho con su música. Entonces ya me había aprendido sus álbumes anteriores y yo ya decía, Gracie, por favor, necesito nueva música para, pues, imaginarme mis escenarios ficticios con mis actores favoritos, ¿sabes? Por favor, de que, no sé, por favor, Gracie, tú sabes cómo soy, cómo funciono. Entonces parece que me dijo, bueno, preciosa, pues el álbum ya está disponible en preventa mientras internet entero pierde la cabeza. Pregunta, Ratcher, ¿te sientes emocionado por este nuevo álbum de Gracie Abrams? La verdad es que yo sí, es que es Gracie Abrams, por Dios. Vámonos con Blinding Lights de The Weeknd en esta hora de música continua sin cortes comerciales en Match 97.5 más pop. Conéctate.

Match 97.5 más Pop, conéctate One Dance de Drake. Y oye, Manager, pregunta, ¿tú qué harías por tus mascotas? ¿Crees que las amas lo suficiente? Pues Taylor Swift, sí. Soy Abby Hernández, contigo hasta las 6 de la tarde. Y es que Taylor Swift ha registrado oficialmente como marca los nombres de sus tres gatitos, que son Meredith, Olivia y Benjamin Swift. ¿Qué? ¿De qué me estás hablando? ¿Cómo? ¿Por? ¿Sabes? Digo, yo entiendo, ¿sabes? Soy madre perruna. Entiendo que amemos tanto a nuestros animalitos que podamos decir, ay, sí, sí, no, sí, mi chocorrol, mi nito, los amo con todo mi corazón. Pero, oye, registrarlos oficialmente como marca es una cosa bárbara. De verdad que creo que Taylor Swift cada vez sabe monetizar más. Dice, mira, ¿puedo monetizar con esto? Claro que sí, vamos a empezar a monetizar. Yo la amo, la admiro. Es que esta mujer es una reina de los negocios oficialmente. Vámonos con Taylor Swift, que te acabo de contar que registró oficialmente como marca los nombres de sus tres gatitos. The Fate of Ophelia sonando aquí en Match 97.5. Más Pop, conéctate.

Match 97.5 más pop, conéctate right round the Florida. 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Soy Abby Hernández, contigo hasta las 6 de la tarde. ¿Y cuál es esta sorpresa, Matcher? Te preguntarás. 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Y vámonos con Dua Lipa, Break My Heart, sonando aquí en Match 97.5. Más pop, conéctate.

tal vez, solo tal vez, sea hijo de Michael Jackson. Y pues, ¿qué te puedo decir? Yo no creo esta teoría, obviamente, ¿verdad? Pero pues sí es como muy chistoso que le hagan burla a Bruno Mars por esta situación. Vámonos con mi querido Alex Warren, precioso Ordinary, sonando solo aquí en Match 97.5. Más pop, conéctate, que tengas un gran día, Matchers. 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

Match 97.5 más pop, conéctate, Treasure de Bruno Mars. Y oye, Matcher, ¿tú crees que Bruno Mars quiere ser latino? Soy Abby Hernández, contigo hasta las 6 de la tarde. Y es que mucha gente, Matcher, últimamente está diciendo que Bruno Mars quiere ser latino, pues porque mi hombre precioso sacó canciones en español y mucha gente se molestó, otros lo apoyaron. Pero aquí la pregunta es realmente, ¿tú cómo te sientes ante esto? ¿Crees que Bruno Mars esté haciendo las cosas correctamente? Yo la verdad es que sí. Sí, estoy muy contenta porque Bruno Mars tiene este talento increíble, precioso, me encanta. Digo, que no se note que me encanta Bruno Mars, ¿verdad? Vámonos con Stateside de Pink Panthers y Sarah Larson en Match 97.5 más pop. Conéctate.

0: en Match 97.5 Más Pop. Conéctate, acabamos de escuchar Hello de Adele, esta preciosa canción, Matcher, que Adele habla de cómo es que se sintió encerrada, atrapada después de su divorcio, y cómo es que quería cambiar la narrativa en su vida. Vamos a empezar una nueva hora, Matcher. En la siguiente hora vamos a celebrar a mi Sabrinita Carpenter, así como lo escuchas, porque el día de hoy es su cumpleaños.
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2: 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Matter. ¿Cómo estás el día de hoy? Soy Abby Hernández, conectando contigo desde las 2 de la tarde hasta las 6 de la tarde. Oye, muchas cosas que platicar el día de hoy. La verdad es que estoy muy contenta. Y si es que eres fan del rey del pop, te tengo datos curiosos. Así como que vamos a platicar de que Sabrina Carpenter el día de hoy está de cumpleaños. No olvides seguirme en redes sociales. Me encuentras como @avis_hrd y nos encuentras como MatchMXFM en todas

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en Match 97.5 Más Pop. Conéctate Wonder You Got Hot de Sabrina Carpenter. Y oye, Match, mi querida Sabrina Carpenter cumple añitos el día de hoy. Soy Abby Hernández, contigo hasta las 6 de la tarde. Y es que mi hermosa, preciosa Sabrina Carpenter cumple 27 años. Y su historia es literalmente el ejemplo de cómo crecer frente al mundo sin perder tu esencia, Match. Porque mucha gente la conoció en Disney, pero lo impresionante es cómo logró romper esa etiqueta y construir una identidad propia en la música pop. Porque pasó de ser una chica en una serie a convertirse en una mejor artista. Y no solo cambió su manera de cantar, Matcher, cambió su estética, el sonido y personalidad, que ya ahora lo tiene súper definido, Matcher. Y es que hay álbums muy interesantes como Emails I Can't Send, que marcaron un antes y un después en su carrera, Matcher. Después llegó Short and Sweet y después en este momento Man's Best Friend, que si me lo preguntas, creo que es de sus mejores álbums. No sé, todos los álbums de Sabrina Carpenter me los sé de memoria y no sé decidir cuál es el mejor, la verdad. ¿Tú qué opinas, Matcher? Cuéntame a través de mis redes sociales. Me encuentras en Instagram como @abis_hrd. Vámonos con Eminem y Rihanna. Love the way you lie, aquí en Match 97.5 Más Pop. Conéctate.

0: En Match 97.5 más Pop, conéctate, Wallflower de Billie Eilish. Y oye, Matcher, pregunta: ¿tú sentiste que perdiste seguidores, muchísimos seguidores? No te preocupes, los artistas sintieron exactamente lo mismo. Y en punto de las 3:26 te platico por qué.
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97.5 más pop conéctate, que vamos a escuchar Empire State of Mind de Jay-Z con Alicia Keys. Esta canción, Macho, que yo siempre he sentido que es para manifestar tu viaje a Nueva York. Y ahora, Macho, la pregunta del día de hoy: ¿sentiste que perdiste seguidores en Instagram o Facebook, lo que tú tengas, Macho? Porque, ¿qué crees? A muchos artistas les pasó lo mismo. Así como lo escuchas, soy Abby Hernández, contigo hasta las 6 de la tarde. Y es que recientemente la empresa que maneja Facebook e Instagram realizó una limpieza masiva de datos, eliminando millones de cuentas falsas, abandonadas y también bots, Macho. ¿Qué tal? Y es que esta eliminación masiva afectó en las métricas de seguidores a artistas como Kylie Jenner, Taylor Swift, Justin Bieber, y cabe mencionar que esta medida tiene como objetivo potenciar y transparentar los resultados de los posteos en las redes sociales. Así que si, Macho, mira, consejo, si tú tenías de que la cuenta para stalkear al ex, de que la cuenta para seguir a la ex de la ex, pues es probable que te hayan borrado esa cuenta, Macho. Imagínate. Yo siento que está súper bien esta decisión, ¿no? Porque pues de vez en cuando vemos números irreales en redes sociales. Y creo que esto fue una gran medida, fíjate. Como para decir, ay, mira, tiene miles de likes en un posteo y tiene 200 seguidores, ¿de qué me estás hablando? Así que yo pienso que es una gran medida, aunque hayamos perdido unos cuantos seguidores, se agradece de todo corazón. Vámonos con Brunito Mars, I Just Might, sonando aquí en Match 97.5, más pop

0: Match 97.5 más pop. Conéctate, Hear Me Now de Alok Siva y Bruno Martini. Y Matcher, ¿qué crees? En punto de las 3:50 vamos a platicar de una canción bastante impactante.
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en Match 97.5 más Pop. Conéctate, Need Your Love, The One Republic. Matcher, esta canción tiene un significado precioso. Soy Abby Hernández, contigo hasta las 6 de la tarde. Y es que One Republic en esta canción quería reflejar cómo es que de vez en cuando nos enfocamos un poco más en lo material, en las relaciones de que si tiene dinero, no tiene dinero, que tiene el coche del año, que no tiene el coche del año, ¿sabes? Entonces, One Republic en esta canción quería representar cómo el romanticismo se va perdiendo por estas situaciones. Pregunta, Matcher, ¿tú crees que eso realmente está pasando? ¿O One Republic tal vez está dramatizando las cosas? Yo siento que un poco de las dos, ¿sabes? O sea, porque siento que las dos cosas son necesarias, ¿sabes? No voy a decir más, con eso ya lo digo todo, Matcher. Vámonos con Dua Lipa, Houdini, sonando aquí en Match 97.5, más Pop, conéctate. Que tengas un gran día, Matcher. Gracias por conectar todos los días. Te mando un fuerte abrazo.

0: Match 97.5 más pop. Conéctate, Houdini de Dua Lipa y Matcher. Estamos por iniciar una nueva hora.
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4: Matcher, ¿cómo estás el día de hoy? Soy Abby Hernández, conectando contigo de 2 a 6 de la tarde. Oye, Matcher, está pasando muy rápido el tiempo, fíjate. El día, básicamente. No sé si sea mi sensación, así lo siento el día de hoy. Pero fíjate que vamos a platicar en esta hora de muchas cosas interesantes, como de Sara Larson y cómo es que empezó su éxito. ¿Cómo es que realmente conocemos a Sara Larson como lo hacemos el día de hoy? No olvides seguirme en redes sociales, @avis_hrd y @matchmxfm. Buenas tardes.

Match 97.5 más Pop, Conéctate, Olivia Dean con So Easy to Fall in Love. Y oye, Match, vamos a platicar de una de las canciones más icónicas de todos los tiempos. Soy Abby Hernández, contigo hasta las 6 de la tarde, y vamos a platicar de Lush Life de Sarah Larson, porque esa canción salió en 2015 y rápidamente se convirtió en una de las canciones pop más representativas de ese año, Match. Y con una mezcla de sonidos tropicales y pop electrónico, la verdad es que te transmitía esta libertad, verano y pues mucha diversión. Y es que Sarah Larson platica en esta canción de salir, bailar, vivir el momento y sentirse bien consigo misma. Y también Lush Life fue muy importante para la carrera de mi preciosa Sarah Larson porque ayudó a lanzarla internacionalmente fuera de Suecia. ¿No recuerdas cuál es esta canción, Matcher? No te preocupes, te dejo con Lush Life de Sarah Larson aquí en Match 97.5 más Pop. Conéctate, que tengas una gran tarde, Matcher.

en Match 97.5 más pop, conéctate, Home Record the Summer. Y oye, Matcher, feliz, feliz cumpleaños a mi sobrinita Carpenter. Soy Abby Hernández, contigo hasta las 6 de la tarde. Y es que la cantante y actriz Sabrina Carpenter se ha convertido en una de las figuras más importantes del pop actual gracias al enorme impacto de sus más recientes eras, que son Short and Sweet y Man's Best Friend. Y yo no sé, Matcher, pero la verdad es que siento que Sabrina logró consolidarse como una superestrella global y una de las artistas más comentadas de esta generación del pop. Sí, sí, Matcher. Y es que también ya la comparan con Madonna, que son celebridades enormes, Matcher. Entonces, feliz cumpleaños a mi preciosa Sabrina Carpenter. Te amo con todo mi corazón. Ojalá me estés escuchando. Ay, qué. Bueno, sé que algún día lo hará. Vámonos con Espresso de Sabrina Carpenter, sonando aquí en Match 97.5 más pop. Conéctate. Y pues ya ves cómo es de soñadora su locutora. Así que no dejen de soñar.

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En Match 97.5 más pop, conéctate One More Time de Daft Punk. Y oye, Macho, te tengo un consejo y es que intenta pensar más positivo y tratarte mejor. Soy Abby Hernández, contigo hasta las 6 de la tarde. Y es que repetirte todos los días que no puedes, que no eres capaz o que todo te sale mal, se queda flotando en el aire, Macho. Y según la neuroplasticidad del cerebro, va reforzando las conexiones que más usa. Así que esa voz interna que te acompaña todo el día también termina moldeando cómo piensas, cómo reaccionas y hasta cómo enfrentas el estrés, Macho. O sea, en otra palabra, que pues te lo quiero decir, no da lo mismo cómo te hablas. Y fíjate que, no sé, una voz interna más amable, consciente y menos cruel puede ayudar a fortalecer circuitos relacionados con la calma, la concentración y la regulación emocional, Macho. Así que pues, si son esos momentos donde te hablas muy feo, de que te dices, nada, no puedes con nada, no puedes con esto, de verdad tu mente empieza a creerlo y empieza a reflejarlo físicamente, anímicamente. Así que hoy día, Macho, pues sí te invito a tratarte bonito, o sea, dejar de hablarte como te hablas en estos momentos. Si eres cruel contigo mismo, ¿quién va a ser amable contigo mismo si no lo eres tú primero? Exactamente, Macho, absolutamente nadie. Por eso hay que cuidarnos de nosotros mismos. Hay que pensar en nuestra salud mental primero, porque es de las cosas más importantes que tenemos en esta vida. Y aunque suene egocéntrico y lo que tú quieras, es real que solo nos tenemos a nosotros mismos. No sabemos lo que pueda pasar. Vámonos con BTS, Swim, aquí en Match 97.5 más pop. Conéctate.

En Match 97.5 más Pop, Conéctate, Perfect de Ed Sheeran es lo que acabamos de escuchar. Y oye, Matcher, ¿qué crees? ¿Sabías que Ed Sheeran tiene preparado un álbum para cuando ya no esté con nosotros? Soy Avi Hernández, contigo hasta las 6 de la tarde, y así es, Matcher, digo. Es normal que los artistas graben mucho contenido, muchos demos, muchas canciones, pero Ed Sheeran específicamente tenía preparado o tiene preparado este álbum para cuando ya no esté con nosotros, que las canciones serán elegidas por su esposa y sus hijos. Así es. Es fuerte pensar en esto, pero es algo que, si bien me deja pensando lo importante que son sus fans para Ed Sheeran, y lo importante que es su familia para él, porque para dejarles a su esposa y a sus hijos que decidan cuáles son las últimas canciones que podríamos escuchar de él, es impactante. Y saber que Ed Sheeran trabajó en algo para nosotros, para cuando lo queramos recordar, también es algo impactante, Matcher. Y triste al mismo tiempo. Pero bueno, voy a quitar este. Es que la lluvia me pone triste, pero me gusta. O sea, no me gusta ponerme triste, me gusta la lluvia. Y no ha llovido, eso es lo malo. Vámonos con Messi de Lola Young, sonando aquí en Match 97.5 más Pop. Conéctate, cuéntame tu opinión a través de redes sociales.

0: En Match 97.5 más Pop, conéctate. When I Was Your Man de Bruno Mars. Y Matcher, quiero platicarte de algo bastante interesante, pero en punto de las 4:48.
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1: En Macho 97.5 más Pop, conéctate. Adore You de Harry Styles. Macho, estamos por iniciar nuestra última hora del programa juntos.
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9: Matter, ¿cómo estás el día de hoy? Soy Abby Hernández, conectando contigo de 2 a 6 de la tarde. Eso significa que empezamos nuestra última hora de programa del día, pero qué rápido pasó el día, de verdad, Matter. Pero mira, espero que estés teniendo un día fresquecito, porque pues no hubo sol. Y mira, bendito Dios, porque el sol ya me tenía harta, Matter. Harta. Pero bueno, que tengas una increíble tarde. Gracias por conectar todos los días. Te mando un fuerte, inmenso abrazo, Matcher. No olvides seguirme en redes sociales, @

En Match 97.5 más Pop, conéctate a The Fate of Ophelia de Taylor Swift. Y oye, Matcher, ¿qué tanto amas a tus mascotas? ¿Por qué? Porque Taylor Swift ya nos demostró que realmente ama a sus mascotas con todo su corazón. Soy Abby Hernández, contigo hasta las 6 de la tarde. Y es que Taylor Swift ha registrado oficialmente como marca los nombres de sus tres gatitos, Meredith, Olivia y Benjamin Swift. Mira, me parece sorprendente, pero al mismo tiempo, valga la redundancia, no me sorprende, porque Taylor Swift adora con toda su alma a sus gatitos. Y pues, ¿cómo no, Matcher? Si son sus compañeros de viaje, sus compañeros de vida desde hace años. Lo que me llama la atención es cómo registró sus nombres como marca. Imagínate, ya no puedes tener una marca que se llame Meredith Swift o Olivia Swift o Benjamin Swift. Pero bueno, no creo que nadie lo quisiera hacer. Gracias, Taylor, por tanto. Y perdón por tampoco. Hay que vámonos con We Are Young The Fun, sonando aquí en Match 97.5 más Pop. Conéctate. Buen día.

En Match 97.5 más Pop, conéctate Beauty and a Beat de Justin Bieber junto a Nicki Minaj. Y oye, Match, vamos a platicar de una de las artistas más importantes del pop actual. Soy Abby Hernández, contigo hasta las 6 de la tarde. Y es que Dua Lipa es una de las artistas que ayudó a revivir el pop dance moderno con una estética elegante, segura y súper reconocible, Match. Y aunque al inicio recibió muchas críticas por su forma de bailar o por, pues, parecer seria en el escenario, con el tiempo logró convertirse en una de las personas más importantes, Match, y convertir ese defecto que le decían en parte de su identidad artística, Match. Y es que además de la música, también destaca por su presencia en moda y cultura pop. Aquí te pregunto, Match, ¿tu artista favorito sería Dua Lipa? Si no, ¿quién sería? Cuéntame a través de mis redes sociales, @avis_hrd y @matchmxfm. Vámonos con Dua Lipa, Don't Start Now, aquí en Match 97.5 más Pop, conéctate.

en Match 97.5 más Pop. Conéctate When the You Can Have the Sabrina Carpenter. Y oye, Match, mi Sabrinita Carpenter, el día de hoy, ¿qué? El día de hoy, ¿qué, Abby? Es que espérenme un segundo que estoy buscando el sonido, por favor. El día de hoy, Sabrina Carpenter cumple 27 añitos, Matcher. 27 añitos, la verdad. Y es que hoy es considerada una de las artistas pop más importantes de su generación. Y aunque muchas personas la conocieron por Disney, Sabrina Carpenter logró transformar completamente su imagen y construir una carrera musical propia mucho más madura, auténtica y exitosa, Matcher. Y es que, la verdad, empezó con el álbum Emails I Can Send, después Short and Sweet, después Man's Best Friend, y pues ya nos tiene a todos enamorados, la verdad, Matcher. Yo amo Sabrina Carpenter. Así de sencillo, simple y conciso. Vámonos con The Chainsmokers, Closer, sonando aquí en Match 97.5 más Pop. Conéctate, uno de los éxitos más grandes por allá en el 2016, Matcher. ¿Qué recuerdos?

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Match 97.5 más pop, conéctate, Midnight Sun de Sarah Larson. 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Vámonos con The Weeknd, Save Your Tears, sonando aquí en Match 97.5. Más pop, conéctate. Buen día, Matcher. Yeah.

0: en Match 97.5 más Pop. Conéctate, Uprising the Muse. Macho, yo con esta canción me despido, pero te quedas con Carlita Márquez de 6 a 10 de la noche. Y nos escuchamos el día de mañana en punto de las 2. Los quiero mucho, Matchers. Bye, bye.
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2: Hello, hello. ¿Cómo estás, Matcher? Yo soy Carla Márquez, comenzando mi gran turno contigo. No solo comenzando el turno, también comenzando la semana. Espero que esta semana te traiga a ti todo lo que desees, esperes y muchísimo más. Te acompaño hasta las 10 de la noche y oye, justamente vamos a platicar de algo que ha sido bastante tendencia. Y sí, también vamos a platicar de BTS, pero más que nada yo me refería a cómo funcionan las estrellas en el Paseo de la Fama de Hollywood. Todo esto te lo voy a platicar en dos canciones. Agarra tu café porque comenzamos la hora del cafecito y el chisme conmigo.